en redes sociales. Segunda hora del programa, boletos dobles para el Dale Mix o boletos para el Dale Mix, así que pendientes, el Pan Show Monterrey, son las 6 de la tarde con 3 minutos y lo voy a hacer con música de Shakira y Burna Boy. Esto se llama Die Die, suena aquí en Exa 97.3 Monterrey, el Pan Show en todas partes.

Ya son las 6 de la tarde con 10 minutos en Monterrey. Hoy traigo boletos para el Dale Mix. Traigo una entrevista exclusiva con Paulo Londra, el headliner del Dale Mix. Y muchas sorpresas el día de hoy en el Pan Show. Recuerden, la línea estará disponible a través de nuestras redes sociales. También lo puedes hacer, arroba Exa Monterrey. Tengo entrevista con Paulo Londra, así que pendientes del Pan Show. Mientras continúo con música, y lo hago con esta canción de Ryan Castro, Capo y el Gangsta, La Villa, sonando aquí en el Pan Show, el original Rastafari está en la casa. 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

6 de la tarde con 20 minutos. Saludos a aquellos que nos van escuchando a través de la aplicación de Exa FM. En unos instantes tendré entrevista exclusiva. Somos la única estación que tiene la entrevista con Paulo Londra en Exa.

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1: Aquí sabemos dónde está el tráfico justo ahora, 6:23, Monterrey, tráfico en la ciudad. Si usted va manejando por la avenida Eugenio Garzazada, nos están reportando tráfico desde Constitución hasta el Tecnológico. De ahí avanza un poco rápido, pero al pasar Alfonso Reyes comienza una vez más el tráfico, y el tráfico de esta avenida te va a llevar hasta La Rioja, desde casi Alfonso Reyes hasta La Rioja. Así que usted tome las precauciones el día de hoy. Si se va a dirigir hacia la carretera nacional, hay tráfico pesado. A los que están manejando por Guadalupe, avenida Eloy Cavazos, buena opción en esta tarde. La recomendamos si usted se va a mover por esa zona. Tome la avenida Eloy Cavazos, que funciona bastante bien, al igual que la avenida Israel Cavazos, también tiene tráfico leve, dicen por acá. Avenida México, la misma también con tráfico suave el día de hoy. A los que estén manejando por la prolongación Ruiz Cortines en Guadalupe, acaban de reportar un choque, para que estén atentos y nos tomen allí cerca de la calle Día del Empresario, en esta zona de Guadalupe, Apodaca, por así decirlo. Ahí hay algo de tráfico a esta hora, según el reporte que me van haciendo llegar. Hacia San Nicolás, el día de hoy, tráfico pesado en la avenida Universidad. También nos reportan tráfico lento a la altura de Nogalar en ambos sentidos. Manuel Barragán con tráfico pesado a esta hora. Al igual que aquí que me dicen, avenida Eloy Cavazos, no, prefiero mantenerme en San Nicolás, avenida República Mexicana y avenida Sendero con tráfico pesado el día de hoy. Avenida Concordia, desde que inicia allí muy cercano a San Nicolás hasta llegar a Apodaca, también con tráfico pesado el día de hoy. Avenida Raúl Salinas, también con algo de tráfico, sobre todo allí en el cruce del ferrocarril, pues se reportan tráfico pesado a esta hora. Camino antiguo, camino a Santa Rosa, con tráfico pesado. Dicen que un tráiler chocó y esto hace que el tráfico sea más denso a esta hora. Es el reporte que yo manejo para este día. Hoy es martes, Monterrey, es 11 de agosto del 2026. Hoy traigo boletos para el Dale Mix y traigo una entrevista exclusiva con el headliner, uno de los artistas principales del Dale Mix. Hablo de Paulo Londra, una entrevista exclusiva que tenemos aquí en Nexa FM. Voy con música de Dana y Almalilla. Esto se llama Si el mundo se acaba y suena aquí en el Pan Show, en Nexa.

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10: Son las 6 de la tarde con 31 minutos. En un instante estaré haciendo contacto con Paulo Londra. Traigo una entrevista exclusiva que solo tiene Exa FM 97.3 aquí en el Pan Show. Voy con música, ya regreso. Sí, sí.

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3: ¿Cómo están, amigos de EXA FM? Estoy en este momento con el headliner del Talent Mix 2026, Paulo Londra en EXA FM. Pana, bienvenido.
4: ¿Cómo anda, hermano? Estoy muy contento acá, estamos por Puebla, calorcito lindo. Hoy tocamos en Puebla, tenemos show acá. Antes de arrancar quería mandarle fuerzas a Colombia por lo que pasó. Yo estuve ahí y nada, sé que la gente la pasó muy mal y quiero que se tomen su tiempo para orar por Colombia y mucha fuerza ahí, mucho cariño ahí.
3: Mucha fuerza, Colombia. Fueron tres ciudades afectadas por un terremoto de 7.4. Gracias, Paulo, porque sé que las personas allá toman ese mensaje como una toallita, un pañito para el corazón. Hermano, vienes a la ciudad. Quería yo empezar. Sé que andas por México, muchos lugares, pero Monterrey se ha convertido en la ciudad que te recibe con más fuerza.
4: Ya creo que la segunda vez que vengo a Monterrey. Ahora en este festival gigante, muy emocionado. Me armé bien, tengo un showzazo para mostrar ahí. Si Dios quiere, vamos a mostrar también mi nueva canción que va a salir mañana. Tenemos nueva canción, nuevo sencillo. Me asfixia la ciudad, es así como hoy en día me siento. Y bueno, creo que es un mensaje lindo también para la juventud, para la gente, para quien sea. Es un mensaje lindo que sé que les va a gustar.
3: Oye, de alguna manera estás poniendo a prueba a los fanáticos de Monterrey, porque esta canción sale el día de mañana y van a tener solo unos pocos días para aprendérsela y poder cantarla en el Talent Mix.
4: Una prueba linda para ver si cómo anda la fanaticada, si anda caliente, si no anda caliente, y si no, bueno, la tendremos que defender ahí en vivo. El mensaje que llevo para mí es lindo, ya tenía ganas de sacar un álbum, algo bien grande y que la gente, nada, se divierta con eso. Yo me divertí mucho y bueno, con mucha fe.
3: Para el show acá en Monterrey, ¿qué representa para ti ya ser un headliner? Sabiendo que hay artistas tan importantes y que yo estoy seguro que desde niño los escuchaste, Yandel, por ejemplo, Arcángel, ¿sabes? Estar metido dentro de estos artistas ya reconocidísimos a través de los años y que han mantenido una continuidad en la música durante por lo menos 20, 30 años, ¿no?
4: Una locura, para mí es un sueño hecho realidad que todavía no lo asimilo, que salí rapeando ayer de la plaza. Hay veces que siento que no sé cómo pasó todo esto tan rápido, y estos momentos también me hacen recordar todo lo que pasé y todo el tiempo que pasó, y a la vez digo, wow, seguimos aquí gracias al amor de la gente y nada más, hermano. Es el amor de la gente lo que a uno le da fuerza de seguir y seguir y seguir, intentar sorprender más.
3: Me asfixia la ciudad. Yo tuve la oportunidad de escuchar unos pequeños shorts en tu Instagram, en tus redes sociales, y pues está realizada a un estilo distinto. Tienes la facilidad de poder hacer géneros musicales distintos, trap, puedes hacer reggaetón, puedes hacer una balada.
4: Sí, no sé, es media aceleradita como un popcito y se me queda muy cómodo para un verso bien relajado mío. Tengo un verso en donde fantaseo y es como que hablo con una chica de salgamos de la ciudad y vayamos acá, desconectemos y conectemos acá. Siento que hay algo muy lindo, el mensaje es lindo y el coro va fuerte al medio. Gracias a Dios es un lindo coro y siento que así se hacen las buenas canciones.
3: Bueno, hermano, acá nos vemos en el Talent Mix 2026 en el Parque Fundidora.
4: Ojalá pueda saludar a Yandel o Arcángel, son referentes para mí y bueno, vamos a darlo todo. Gracias a México por el cariño que me dan acá, para mí es un sueño hecho realidad. Yo sé que mucho de mi crecimiento es gracias a la gente de México, así que vamos a romper todo.
3: Gracias, Paulo Londra en EXA FM. Un abrazo bien grande. Yo soy Pancho DJ. Digamos que la verdadera doble P está en la casa. Paulo y Pancho.
4: Dígalo. Toda la gente de EXA FM Monterrey, les mando un saludo de corazón acá, Paulo. Vamos a estar en el Dale Mix dándolo todo. Nos vemos allá.
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Este artista, una entrevista exclusiva para Exa FM y artista que se va a presentar en el Dale Mix. Y de hecho, tengo accesos el día de hoy en la segunda hora del programa. Estaré solicitando llamadas para que te lleves un acceso doble y puedas ver a Paulo Londra en concierto en el Dale Mix. Ya son las 6 de la tarde con 42 minutos y yo voy a continuar con música. Nasof dice tú, mi bebé, en Exa. All right, one more time.

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11: Voy con esta canción de C. Tangana, Nati Peluso. Puedo decir que estos dos artistas me encantan y suenan aquí en el Pancho en Exa.

Tiene muy buena energía esta canción. Los artistas son Patti Cantú y los Caligaris. Escucharlos es sencillamente saber que esta canción puede ser un éxito. Un éxito con mucha energía. Viento a tu favor, sonando en Exa 97.3 Monterrey, 6:55 PM. Ya estuvimos con mi invitado el día de hoy, a Paulo Londra. Estuvimos conversando sobre su nuevo disco, sus canciones y su presentación en el Dale Mix, festival para el cual tengo accesos dobles el día de hoy y estaré regalando en la segunda hora del Pan Show aquí en Nexa. Continúo con música de Serbia. Esto se llama Todo de Mí.

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3: Ya son las 7 de la noche con un minuto. Atención, atención, atención. Segunda hora del programa. Boletos para el Dale Mi. Para que perree sabroso este sabadito en el Parque Fundidor, el festival más importante de la música urbana. Está en la ciudad este fin de semana y nosotros tenemos boletos dobles el día de hoy para que usted viva la experiencia. ¿Qué vamos, cómo vamos a hacerle, muchachos? En cualquier momento de esta segunda hora, te diré, márcame a cabina. Y no voy a decir a la cual llamada voy a sacar el ganador. O sea, voy a una persona, no. Siguiente llamada, no. Esta llamada, no. Este va a ser ganador. Así a lo random el día de hoy. Muy pendientes. Y cuando yo les diga, es momento de marcar para boletos el Dale Mix, lo haga. Ya estoy entrando en la segunda hora del programa en el Control Master. Me acompaña el DJ Bull. Mi panita, mi brothercito, el DJ Bull en el Control Master. Juan Carlos Nájera en la dirección de la estación, en la dirección de este espacio. Hashtag tu Najerita de confianza. ¿Y quién te habla por acá? Este servidor Pancho. Ya sabes, me dicen Pancho DJ. Y en redes sociales estoy como arroba Pancho Locutor. Vaya y mándeme mensaje. Tíreme un mensaje con una manito para arriba diciéndome, Pancho, yo quiero boletos para el Dale Mix, arroba Pancho Locutor, los veo activo en redes sociales. Segunda hora de este programa y lo hago con un artista que también dice presente en el Dale Mix. Hablo de Manuel Turizo. Esta canción es en colaboración con Elena Rose, se llama La Semana y suena aquí en Exa. Vamos a ver.

es Danny Ocean. Tú y yo somos un partidazo. Canción que fue icónica ahorita en el Mundial pasado, el FIFA 2026. Estuvo, de hecho, en la presentación, en la inauguración de este evento deportivo. Danny Ocean sonando aquí en la casa. Oigan, no se me olvida. Tengo boletos dobles para Danny Ocean. Boletos dobles para el Dale Mix este fin de semana. Tírame un mensaje por Instagram, arroba Pancho Locutor. Dime, yo quiero el boleto, Pancho. Y ahorita en un ratito sacamos llamada al aire. ¿Qué dice? ¿Qué dice?

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7:17. Tírame un Instagram, arroba Pancho Locutor. Levanta tu mano y dime: yo quiero boletos para el Dale Mix. Y guarda este número 81 11 000 973, porque en minutos estaré solicitando llamada para darte boletos dobles y que vayas a vivir una experiencia urbana en el Dale Mix gracias a Exa FM. Ahora voy con esto de BTS, Swims, en Exa.

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3: Muchachos, tírenme por Instagram ahora porque les voy a preguntar si me mandaron un mensaje. Arroba Pancho Locutor, mándame un mensaje, dime yo quiero boletos para el Dale Mix y luego márcame a cabina 81-11-000-973. Boletos dobles para que veas a los mejores artistas en el Festival de Música Urbana. Dale Mix y Exa 97.3 te pone allí para que vayas a vivir una experiencia más. Lo vamos a hacer muy sencillo el día de hoy. Présteme usted atención, ya tengo las líneas disponibles y regalaré este boleto doble para el Dale Mix a la tercera llamada. Sí, lo voy a hacer sencillo, a la tercera llamada. ¿Aló? ¿Quién me habla? Se colgó. Muy bien. Yo tengo dos líneas. Tengo dos líneas aquí, ¿verdad? Entonces usted va llamando y yo voy atendiendo. Buenas, ¿con quién tengo yo el gusto de hablar el día de hoy?
4: Ya, Pancho, habla aquí Giancarlo Guevara.
3: ¿Cómo te llamas?
4: Giancarlo Guevara.
3: Giancarlitos Guevara, esa es la primera llamada, mi pana, muchas gracias. Nos vamos a la tercera llamada. Cuélgalo, Jamie DJ. Este evento de música urbana es uno de los más importantes de México y usted tiene que estar allí. Exa 97.3 te regala ese acceso. Aló, buenas, ¿con quién hablo?
5: Hola, buenas noches, hablas con Omar.
3: Omar, ¿cómo estás? ¿Cómo te ha ido?
5: Muy bien, gracias a ti.
3: ¿Fuiste tú el Omar que me escribió ahorita por Instagram?
5: El mismo
3: que viste y calza. Casi que la suerte está de tu lado, pana, pero nos vamos a la tercera llamada y fuiste a la segunda. Sí, cuídate, mi rey. Ya está. Ahora sí, mi DJ, que suenen esas líneas a la tercera llamada. ¿Ya está sonando? ¿Ya hay tercera llamada? ¿Con quién tengo el gusto de hablar? Buenas. ¿Qué tal? Hola Priscila, ¿cómo estás? ¿Cómo te ha ido?
6: Muy feliz que me contestaste.
3: Oye, está la suerte de tu lado el día de hoy, eres sí. La tercera llamada.
6: Y no sabes, estoy muy emocionada.
3: Déjame decirte, ahorita recibí aproximadamente unos 20, 30 mensajes por Instagram. ¿Tú también me escribiste en arroba Pancho Locutor?
6: Sí, claro.
3: A ver, aquí, Priscila, Pris, aquí estás, lista, aquí te tengo yo en tus mensajes. Me llegó a solicitud.
6: Claro.
3: Pero ahí estás. Pris, preguntas para hacerte. A ver, rapidito, así. Ya la suerte está de tu lado. Fuiste la tercera llamada, difícil de entrar. Cuéntame, Priscila. Dame por lo menos nombre de tus tres artistas favoritos que tú dirías, por nada del mundo me los pierdo en el Dale Mix.
6: Yandel, Manuel Turizo y Ozuna.
3: Muy bien. Ahora, ¿cuál es el motivo por el cual tú dices, Pancho, porfi, regálame a mí los boletos?
6: No, todas mis amigas tienen boleto y yo no.
3: Pues que tus amigas hagan una vaca y te compren un boleto.
6: ¿Mandé?
3: Que tu amiga haga una recolecta y te compren un boleto.
6: Ay, no, Pancho, pero si tú lo vas a regalar y ya entró la llamada.
3: La número tres. A ver, te voy a hacer una última pregunta a ver qué tal si pasas el filtro ya.
6: Ay, no.
3: Ojo, Priscila, si me contestas mal, saco otra llamada y le doy el boleto a esa persona.
6: No, ¿okay?
3: Va a ser sencilla la pregunta, tan sencilla que si la responde mal, la otra llamada le doy el boleto así de fácil. ¿Desde hace cuánto usted escucha el Pancho en Exa?
6: No, desde hace... Es más, te escuchaba cuando estabas en la mañanita.
3: Ajá.
6: Sí, ahí yo te escuchaba.
3: Bueno, sí. Entonces es una radio escucha antigua de la radio. Entonces, sí, señorita, carajo. Priscila.
6: Sí, estoy lista.
3: Son dos boletos los que tengo.
6: No. Dos.
3: ¿Qué? Son.
6: Nos vamos a ir todas. Estamos listos para pepear.
3: Esos boletos ya son tuyos. ¡Felicidades! Quédate en la línea, ¿sí? Voy a tomar tus datos y te voy a decir cómo hacer para venir a buscar tus boletos. ¿Está bien?
6: ¡Gracias, Pancho!
3: De nada, no me cuelgues, Pris. Esto es el Pancho Monterrey. Recuerden, arroba Pancho Locutor para que hagas contacto conmigo en redes sociales. Y muy atento a los turnos en vivo de Exa FM porque te podemos sorprender el día de mañana, si mal no recuerdo. Es más, le lanzo chisme, DJ Bull. Mañana creo que Ana Ceci tiene boletos del Dale Mix al mediodía, creo yo. Tómalo ahí como chisme o como dato random. Yo soy Pancho DJ, esto es el Pancho. Continúo con música y lo haré con Madonna. Madonna. Esta canción se llama Dansteria y suena aquí en Exa 97.3. Yo soy Pancho, Pancho DJ en el Pancho hasta las 8 de la noche. All right, original Rastafari en la casa.

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0: Con 35 minutos, muchas gracias a todos los que atiborraron la línea 81-11-000-973 de llamadas para participar por los boletos del Dale Mix. Ya se fueron un par de boletos, pero muy atentos porque nuestros turnos en vivo durante todo el día también te pueden sorprender. En redes sociales, de hecho, tenemos un meet and greet con M Mala Fe, que también se presenta ahí en el Dale Mix, y accesos en nuestras redes sociales, así que todavía tienes chance, así que ve rápido, @ExaMonterrey. Uno de los artistas que se va a presentar, y te lo recomiendo que te tomes el tiempo de estar disfrutando de su concierto, es Yandel, y trae algo que se llama Yandel Sinfónico, donde hace de manera sinfónica su música reggaetón, entonces puedes escuchar canciones como esta, pero en versión sinfónica, en el Dale Mix.
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0: de hoy, panita mío, me voy, me marcho, me despido, pero regreso otra vez el día de mañana a las 6 de la tarde y probablemente tenga yo un boleto más para el Dale Mix. Que me marque alguien para saludarlo nomás. Alguien que marque para saludar y me diga: Pancho, me quedé con ganas del boleto del Dale Mix. 811-000973 antes de despedirme. En el control master, el DJ Bull en la casa. Gracias, mi DJ bello, por acompañarme. Síganlo en redes sociales, arroba DJ Bull 666. Juan Carlos Nájera, tu najerita de confianza. Dirección de la estación, dirección de este espacio, arroba JC Nájera Oficial. Y si usted quiere seguirme a mí, a este servidor le pone arroba Pancho Locutor. Pásame la llamadita antes de despedirme. Aló, ¿quién eres?
1: Hola, Pancho, soy Carla Rocío.
0: Hola, ¿cómo estás? ¿Cómo te va?
1: Bien, pues bien gustoso de escucharte. Gracias. En la radio y aquí en el teléfono.
0: Gracias, amiga. Oye, ¿te quedaste con ganas de boleto para el Dale Mix hoy?
1: Pues fíjate que fue bien emocionante, claro que sí me quedo con ganas, pero fue bien agradable escucharte y también escuchar ahí a tu entrevista y todo el programa.
0: Tan linda.
1: Estoy muy satisfecha también por eso.
0: Tan linda, amiga. Te espero mañana a las 6 de la tarde para que nos sintonices otra vez, porque ya me voy.
1: Sí, siempre que vengo en el camino, yo ando en moto.
0: Ajá.
1: De la oficina de San Pedro hasta acá García, entonces me vengo en moto para evitar el trozo que te vengo escuchando. Entonces me amenizo todo el camino y ya con eso estoy súper gratis.
0: Perla Rocío, me dijiste, ¿no?
1: Correcto, sí.
0: Te mando un beso, un abrazo grandote y maneja con mucho cuidado, ¿ok?
1: Y te veo en la tele también. Saludísimos para ti.
0: Gracias, eres mi reina.
1: Muy bien hermosa.
0: Gracias, gracias.
1: Hasta luego.
0: Cuídate mucho.
1: Igual.
0: Gracias. Ay, yo que soy hermoso, me dijo. Me voy, pana. Arroba Pancho Locutor en redes sociales. Cuídate mucho, te mando un abrazo grandote. Chao, chao, pescado.

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2: 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Muchísimas gracias, yo soy Pati, gracias Kevin por acá en el Access, por allá DJ Bull en el Control Master y en todas las parties del universo, y tú te quedas con más de La Frecuencia Naranja, Exa FM 97.3.

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1: Hola, hola, bienvenidos a un nuevo episodio de Ya Oíste. Yo soy Génesis Sainez Silva, un gusto estar con ustedes. Hoy abordaremos un tema que la verdad yo siento que es muy poco conocido, pero que es muy importante hablarlo, y es el embarazo psicológico. Y para ayudarnos a entender qué es, por qué ocurre, cómo se trata, nos acompañan la doctora Diana Bautista II, que es ginecóloga. Mucho gusto, ¿cómo está, doctora?
5: Muy bien, un placer estar con ustedes y muy contenta de hablar de este tema.
1: ¡Uy! Se va a poner interesante. Y también tenemos a nuestra queridísima amiga Sharon Paredes. Ella es neuropsicóloga, ya nos ha acompañado en otros podcasts. Bienvenida, ¿cómo estás?
6: Muchas gracias, aquí de vuelta, ya sabes, que me encanta estar con ustedes compartiendo conocimientos.
1: ¡Uy! Yo soy feliz porque siempre que les digo, cuando iniciamos el podcast, nos desconectamos del mundo y aprendemos. Me gustaría que nos contaran un poquito de qué es en realidad esto.
5: Ok, pues el embarazo psicológico es una condición en donde la mujer cree que está embarazada, pero además tiene síntomas de embarazo. Entonces, dentro de estos síntomas, pues podemos tener congestión mamaria, crecimiento abdominal, sensación de movimientos fetales, puede llegar hasta el punto en que la paciente puede tener contracciones.
1: ¿Qué?
5: Entonces tiene todos los síntomas de una paciente embarazada y hasta muchas veces hasta exacerbados.
6: Otro de los síntomas que comparte la doctora, incluimos la amenorrea, y es algo muy importante que dice la doctora, no es una cuestión solamente de creerse, porque los síntomas están ahí. Exacto, los síntomas son reales. Entonces estamos hablando no solamente de una cuestión psicológica, no solamente de una cuestión fisiológica, sino también neuroendocrina, ¿no? Porque también tiene que ver los cambios hormonales. Entonces, ¿en qué se presentan estas situaciones? ¿En dónde las podemos ver? En personas, en mujeres que hayan tenido un duelo, por ejemplo, perinatal, postnatal, también en personas que tengan muchos deseos de quedarse embarazada, también se presentan en pérdida de pareja. Pero está muy asociado, ¿verdad?, con esta obsesión, puede llegarse a convertir en una obsesión o también este deseo intenso de estar embarazada, ¿no? Entonces, no solamente en eso, también en personas que incluso tienen miedo de quedarse embarazadas.
1: Creo que he escuchado más esa parte del miedo porque, pues claro, ¿no? O sea, se protegen y todo, pero dices que yo no quiero. Y tantito a lo mejor no vino su periodo porque a lo mejor se estresó de que justo ya dijo, ya no, ¿qué acabo de hacer? O el trabajo y no les baja, ¿no? Entonces es como de ya. He escuchado más que es por el miedo que por otra, que es la parte justo del duelo. Eso se me hace muy interesante. O sea, a partir de un duelo, ¿vuelven como esa parte? ¿Se activa o cómo es eso?
6: Sí, o sea, digamos que son situaciones o factores de riesgo, y más en una mujer que probablemente, ¿verdad?, tiene un historial para procesar emociones de una manera no confrontativa. ¿Cómo se puede diferenciar? Que en la psicosis, una vez que ya es revelado a través de estudios, ya sea de sangre, ¿no? O también, sí, en este tipo de estudios clínicos en donde ya se le menciona a la mujer, no estás embarazada, cuando es psicosis, a pesar de que me están diciendo la verdad, yo todavía me aferro. Entonces, aquí, por ejemplo, tendría que ver con una cuestión de cómo se conecta con la realidad. Y, por ejemplo, en otras situaciones que no tienen que ver con psicosis, todavía la persona sí mantiene este contacto con la realidad porque llega a cuestionarse. Claro. Y entonces los síntomas que tuve que fueron, entonces puede que se trate de otra cosa, o sea, todavía tengo un cuestionamiento reflexivo.
5: De hecho, la paciente, bueno, hay que diferenciar, hay la paciente que también simula, esa es la paciente que no va a tener síntomas, sino que dice yo estoy embarazada y me lo estoy inventando, ¿no? Por ciertas cuestiones psicosociales principalmente. Okay. Pero la otra es la que ella cree que sí está embarazada. Y la que, como ya mencionamos, tiene síntomas y que además se hace prueba de embarazo.
1: Esa es la se me vino, qué bueno que lo mencionó, porque se la hace la prueba y sale positiva.
5: Hay cosas que pueden suceder. Una es, la prueba puede ser, tienen falsos positivos, o sea, entonces la prueba confirmatoria es en sangre, es una hormona que se llama gonadotrofina coriónica fracción beta, que es exclusiva del embarazo y que se va duplicando, triplicando cada 48 a 72 horas. Sin embargo, lo primero que hace la paciente, pues eso, la mujer, es hacerse una prueba en orina.
1: Claro.
5: ¿Vale? Entonces, pueden haber elevaciones mínimas por la alteración neuroendocrina, pero esa hormona no va a elevarse arriba de 14 miliunidades. O sea, es muy poquito y es poco significativo. Entonces, ¿qué es lo que hacemos nosotros? Tomar esa hormona de control. Ahora, algo importante que tenemos, la presión social. Eso es súper importante, que actualmente muchas de las pacientes, más las que van al instituto, pues están embarazando ya un poquito más grandes, ¿no? Porque ya que tienen una licenciatura, tienen posgrados, maestrías y todo eso. Pero también hace que la gente te diga, oye, ¿y para cuándo?
1: Ya se te fue el tren.
5: Ya se te fue. O vas a tener alteraciones, o no te vas a poder embarazar. Y fíjate que me he dado cuenta que hay como un piquito, como a partir de los 35 años, que la presión social como que pega todavía mucho más, ¿no? ¿No? De, yo ya tuve tantos, o ya te casaste, o todo eso. Entonces, eso involucra mucho que las mujeres empiecen con este tipo de trastornos.
6: Hay algo importante que me gustaría mencionar, y es que el ISSSTE tiene el código mariposa, que justamente este código mariposa se centra en brindarle empáticamente a una mujer que ha pasado por un proceso de duelo peri o postnatal. Y entonces, en ese momento, lo que se recomienda es darle un espacio y también brindarle quizá contención emocional y consejería.
1: El tratamiento que lleva es más parte psicológica, va de la mano con la parte ginecológica. ¿Cómo es ese trabajo en conjunto para ayudar?
6: Es psicológica. O sea, una vez que ya se identificó que no hay un embarazo real, ya es psicológico, y en algunos casos puede ser con tratamiento farmacológico y con el psiquiatra.
5: La paciente tiene un por qué siente esos síntomas, ¿no? No de repente me los inventé.
1: De la nada.
5: Si bien están relacionadas con el deseo de un embarazo, también es cierto que, ejemplo, o sea, tenemos alteraciones en hormonas. Las mujeres nos regimos por hormonas.
1: Sí.
5: Todos nuestros días están regidos por hormonas y de acuerdo a la edad que tenemos, pues eso es obviamente si se disparan, si bajan, si se alteran y todo eso, ¿no? Yo les digo, es como de repente ir al dentista, ¿no? Pocas veces vas regularmente al dentista, ¿no? Lo mismo, pero cuando vas te encuentras todo lo habido y por haber. Igual sí, con los ginecos, ¿no? Cuando vamos, pues encontramos todas las alteraciones hormonales que puedes llegar a tener y eso lo vinculamos a la sintomatología que tú tienes, tengas o no un deseo de embarazo.
1: Okay.
5: Entonces, en ese sentido, por ejemplo, muchas mujeres dicen, oye, yo digo que soy embarazada porque aparte de que no menstruo, pues tengo secreción por el pezón, ¿no? Y tengo salida de leche, ¿no? Lo que llamamos la galactorrea. Pero además yo siento que mis mamas están congestionadas, pero además siento que ya me estoy hiperpigmentando, ¿no? O sea, que me salen las manchitas del embarazo, el dichoso melasma. Fíjate, me está creciendo el abdomen. Entonces, ¿de dónde me crece el abdomen si no estoy embarazada? Y puede ser esto tan prolongado como el trastorno que tenga cada paciente, ¿no? Porque hay unas que se pueden aventar los 9 meses diciendo que están embarazadas y hasta que ellas puedan aceptar una asesoría por psicología, porque tampoco las podemos obligar a ir.
6: De hecho, pues me gustaría dejar el correo de saludmental@iste.gov.mx si llegan a tener alguna otra duda también al respecto del tema, o bien alguna orientación, pues podemos responderles por correo electrónico.
1: Muchas gracias por acompañarnos en este podcast, en su espacio. Espero que se lo hayan pasado muy bien.
6: Claro. Sí, muchísimas gracias a ti por invitarnos.
1: Para la próxima ya vamos a buscar más temas y que nos acompañen en esta mesa de debate.
5: Claro que sí.
1: Perfecto, gracias doctora, gracias Sharon y gracias a ustedes por escucharnos hasta este punto. De verdad que el podcast no sería nada sin ustedes. Cambia mucho el escuchar y el tener información. Y pues recuerda que la salud mental también es importante para todos hoy en día. Yo soy Génesis Sainez Silva y fue un gusto estar con ustedes. Nos vemos en un próximo episodio de Chao Iste. Adiós.

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1: ¿Cómo están? Me da mucho gusto saludarles. Buenos días, que sea un día bueno y bonito para todos ustedes. Saludos desde la Ciudad de México. Miércoles 12 de agosto del 2026. Hay información importante con relación a el caso del exgobernador de Guerrero, Ángel Aguirre Anguiano. Fue finalmente ya vinculado a proceso por el delito de desaparición forzada, bajo la hipótesis, bajo el argumento de que ocultó información importante y pertinente relacionada con el caso de los 43 jóvenes desaparecidos de Ayotzinapa. Va a quedarse en el penal del altiplano, así es que ya vinculado a proceso Ángel Aguirre. En un segundito más iremos con el reporte con mi compañero René Cruz. Mientras tanto, simpatizantes y amigos del propio exgobernador se reunieron en 8 municipios de Guerrero para pedir su libertad, para decir que era preso político. Este que vamos a escuchar es Tomás Hernández, exalcalde de San Marcos allá en Guerrero, y José María Larequi, exdirector de Tránsito.
2: Nos hemos acudido hoy pues, a pedirle a Dios, al justo juez que es Dios, pueda iluminarnos siempre, pero muy particularmente hoy estamos viviendo un momento complicado, hoy congregado. Una circunstancia que para todos es conocida, la privación de la libertad del fiscal Ángel Aguirre Guerrero, un hombre que los casi 50 años de su vida ha dado al servicio público.
3: Y este los que creemos en Dios, pedirle su ayuda para que primero le dé fortaleza, que Ángel vuelva los ojos al Señor y que le ayude por lo que está pasando jurídicamente.
1: Bueno, este que vamos a escuchar ahora es Melitón Ortega, uno de los voceros, uno de los padres más visibles de los 43 normalistas de Ayotzinapa, que tiene un punto muy importante.
4: Acusamos, hacemos responsable directo a Ángel Aguirre por su participación en desaparecer las evidencias, todas las evidencias que había registrado las cámaras. Refrendamos que él es el responsable.
1: Hoy arrancan los exámenes de control de los aspirantes de la licenciatura de la UNAM. Más de 45,000 aspirantes al examen ya tienen cita, ya tienen sede, ya tienen horario. Muy pocos estudiantes decidieron no repetir el examen, o poquitos, no diría muy pocos, pero sí pocos estudiantes decidieron no repetir el examen. Esta primera ronda será en León, Guanajuato. Más de 2,000 aspirantes van a arrancar la prueba hoy a las 5 de la tarde. Más adelantito iremos con el reporte hasta León, Guanajuato, y ya cada vez menos días quedan para conocer los resultados del bachillerato, que esa va a ser, de veras, creo que va a ser otro de los temas importantes para ver cómo es que se comportaron los resultados, cómo se presentan los resultados en esta nueva ocasión, si volvemos a ver lo que pasó en la licenciatura, de pues una cosa atípica de estudiantes o aspirantes con muy buenas calificaciones, y lo cual llevó al escándalo que tenemos hoy y que tiene hoy a la UNAM verdaderamente en jaque. Bueno, en más información, habló la dirigente nacional de Morena, Ariadna Montiel. Dijo que los actos anticipados de campaña que hacen pues la gran mayoría de los aspirantes a alguna de las gubernaturas, de las 17 gubernaturas que estarán en juego el año que entra, por parte del oficialismo, por parte de Morena, pues no son campañas, sino que son tareas institucionales encomendadas por la propia dirigencia del partido para informar a la ciudadanía. Dice que no se está violando la ley electoral. Yo no sé, de veras, a quién creen que engañan. Pero bueno, este es Ariadna Montiel.
5: En el caso de las campañas anticipadas que tú mencionas, a ver, ¿nosotros qué estamos haciendo? Nosotros desde meses atrás venimos informando justo la actividad que vamos haciendo, los motivos de nuestra responsabilidad, las tareas que les dejamos a los compañeros, de hacer las asambleas, de informar, de entregar el periódico, ¿no? Aquí cada 8 días informamos cómo vamos con las asambleas informativas. Dijimos que esto pasa desde que la presidenta hizo este llamado a hacer informar al pueblo de México sobre la defensa de la soberanía nacional.
1: O sea, necesitan asambleas informativas porque la mañanera no es suficiente para informar, o cómo está la cosa. Pero bueno, Andy López Beltrán dio una entrevista allá en Tabasco nuevamente. Dice que esta cosa de ir casa por casa, de ir haciendo campaña, es para informar a la población sobre el riesgo que tenemos de ser invadidos por Estados Unidos, o que Estados Unidos tome acciones que lleven a la violación de la soberanía de México, que cómo vamos a creer nosotros que es campaña política.
6: Yo creo que ellos quisieran que el gobierno estadounidense interviniera en la política mexicana. Y eso es parte de lo que estamos informando casa por casa. Que la gente se prepare y que la gente sepa que eso es un riesgo para la soberanía nacional. Es un riesgo porque es lo que está solicitando y lo que está fomentando la oposición. Ellos quieren que intervengan los estadounidenses. Nosotros no, nosotros queremos ser un país libre y soberano.
1: Dijo en esa misma entrevista Andy López Beltrán que la campaña que percibe en su contra no tiene que ver con lo que hacen ni con su ideología, sino simple y sencillamente porque es el hijo de Andrés Manuel López Obrador.
6: Obviamente el principal factor pues es que soy hijo de Andrés Manuel López Obrador, pero también es por lo que representamos. Nosotros representamos la Cuarta Transformación, representamos un proyecto, somos militantes, simpatizantes de un proyecto que cambió este país. Y pues quienes perdieron más en esa transformación pues son quienes controlan los medios de comunicación. Ese ataque viene pues principalmente de ahí. Nos tienen miedo porque le tienen miedo a la transformación.
1: Bueno, y se están dando hasta la cubeta en algunos estados para conseguir la candidatura oficial. Hay fuego amigo en el propio Morena, en muchos de los lugares que estarán en la boleta el próximo año. En Guanajuato, el senador morenista Ricardo Sheffield arremetió fuerte contra Emmanuel Reyes, su compañero de partido. Emmanuel Reyes es miembro de la Iglesia de la Luz del Mundo, y lo que dice Sheffield es que la Luz del Mundo, que tiene dinero pues para aventar para arriba, está financiando esta que no es campaña de acuerdo con los morenistas, para hacerse de la candidatura a el gobierno de Guanajuato. Parte de lo que dijo el senador Sheffield:
7: mira, no sé qué habrá fumado o qué se metió, pero para ser alcalde de León lo primero debes de ser leonés. Mínimo 5 años de residencia efectiva, y eso no lo tiene. Entonces, en realidad no sé qué pretenda. Yo creo que nomás armar un desmadre y pues gastar dinero de la Luz del Mundo, ¿no?
8: Pero ya vemos bandas de él en todos lados.
7: Y por eso, pues trae ganas de gastar dinero. No es de él, es de la Luz del Mundo.
8: Pero no han presentado jefe Morena.
7: Sí, está formalizado.
1: Sobre la bronca entre Alito Moreno, presidente nacional del PRI, y Morena, hay un nuevo capítulo de la telenovela el día de hoy. Esta que vamos a escuchar es nuevamente Ariadna Montiel, dirigente nacional de Morena.
5: Cada vez que una investigación alcanza a Alejandro Moreno o a su entorno, intenta presentarse como perseguido político. Es una vieja práctica del régimen de privilegios, confundir la rendición de cuentas con venganza y disfrazar la impunidad de soberanía democrática. Porque en el fondo es quererse, insisto, cubrir de impunidad ante las investigaciones y acusaciones que hay en su contra.
1: En materia de seguridad, el Departamento de Justicia de los Estados Unidos informó que arrestó a 4 presuntos operadores del Cártel Jalisco Nueva Generación en la República Checa, una operación internacional que, de acuerdo con la propia acusación federal, Estos individuos buscaban comprar armamento de alto poder para enviarlo a México a cambio de fentanilo y de otras drogas como la metanfetamina. El fiscal federal para el Distrito Medio de Florida, Gregory Kihi, dijo esto al respecto.
9: These four defendants conspired to traffic military-grade machine guns.
10: Estos cuatro acusados conspiraron para traficar con ametralladoras de uso militar, lanzagranadas propulsadas por cohetes y lanzadores de morteros desde la República Checa por Estados Unidos. Los acusados querían volver a utilizar estas armas en México contra la policía mexicana, el ejército y la población, y no puedo enfatizar esto lo suficiente, de controlar el crimen organizado en México y aterrorizar a su gente, e iban a pagar por estas armas con fentanil y metanfetamina que estaban destinados a ser contrabandeados a Estados Unidos. Fracasaron, gracias a los esfuerzos de estas organizaciones que tengo detrás de mí. Fracasaron y se frustró lo que intentaban hacer.
1: ¿Y cómo está la situación de seguridad en las regiones aguacateras allá en Michoacán? Marco Antonio Duarte, te saludo con mucho gusto. Buen miércoles.
11: Catalano, te saludo con muchísimo gusto, al igual que a nuestro auditorio, y te informo que más de 1,500 agentes del Ejército Mexicano y de la Guardia Nacional mantienen operativos en 5 municipios productores de aguacate en el Valle Esmeralda de Michoacán, donde Estados Unidos aún mantiene la suspensión de operaciones de exportación de este fruto. La Mesa de Seguridad de Michoacán informó que los 900 soldados y 657 guardias nacionales mantienen recorridos en huertas y operativos en empresas empacadoras de aguacate de los municipios de Los Reyes, Peribán, Tinguindín, Tocumbo y Cotija. De acuerdo con Israel Vega Rodríguez, el encargado de despacho de la Fiscalía de Michoacán, fue precisamente en esta región de Los Reyes, colindante con el estado de Jalisco, donde se registraron amenazas telefónicas contra personal del Servicio de Inspección de Sanidad Animal y Vegetal del Departamento de Agricultura de los Estados Unidos. Esto tras la detención el pasado 1 de agosto de Alfonso Fernández Magallón, alias Poncho La Quiringua, máximo líder del cártel de Los Reyes, acusado de extorsionar a aguacateros y empacadores de esos 5 municipios, y por quien el gobierno de Estados Unidos ofreció una recompensa de hasta $5 millones. Si te parece, escuchemos parte de lo que dijo el fiscal Israel Vega.
1: Adelante, Marco.
12: Lo que se tiene de información es que efectivamente tras la detención de este líder delincuencial conocido como Poncho La Quiringua, es que se desató una serie de llamadas hacia diferentes empresarios aguacateros, hicieron de conocimiento las autoridades estadounidenses que recibieron estas amenazas. No se ha confirmado si las amenazas efectivamente se hicieron desde la parte del crimen organizado o si fue por parte de algunos oportunistas, lo cual es generar una alerta generalizada en la región.
11: Hace 8 días, Estados Unidos suspendió las inspecciones del aguacate en Michoacán, interrumpiendo así los procesos de exportación del fruto a ese país. Sin embargo, el pasado viernes, el gobierno norteamericano autorizó el reinicio de las inspecciones en los municipios de Tancítaro, Tacámbaro, Uruapan, y en algunos ubicados en el corredor Morelia-Pátzcuaro, no así en los 5 municipios ubicados en el Valle Esmeralda de Michoacán. Finalmente, Ana, te informo que será en punto de las 9 de la mañana, cuando el gobernador morenista de Michoacán, Alfredo Ramírez Bedoya, dé una conferencia de prensa acompañado de su gabinete de seguridad para conocer los avances de estos operativos federales en las zonas aguacateras aquí en Michoacán. Ana, este es el reporte.
1: Muchísimas gracias, Marco. Estamos en contacto, por supuesto, y atentos a lo que ocurra con esta conferencia de prensa. Gracias, Marco.
11: Seguiremos al pendiente. Muy buen día.
1: Muy buen día. Entonces, pues claro, no se ha compuesto la situación en toda la región aguacatera. Hay municipios en donde simple y sencillamente no están dadas las condiciones de seguridad para que se reanude el tema de las inspecciones de los funcionarios estadounidenses. Y ojo, porque a ver, aquí hay un tema de discrepancia entre lo que dijo originalmente Omar García Harfuch, secretario de Seguridad Federal, de lo que originó este paro de labores de los estadounidenses y lo que dijo el vicefiscal michoacano Israel Vega. Mientras que el secretario Omar García Harfuch dijo que solo había sido una alerta, el vicefiscal de Michoacán sí dijo que se trató de una amenaza a la actividad, a las personas de los propios inspectores. Pues esta discrepancia vamos a escucharla.
12: Tras la detención de este líder delincuencial conocido como Poncho La Quiringua, es que se desató una serie de llamadas hacia diferentes empresarios aguacateros que hicieron de conocimiento las autoridades estadounidenses que recibieron estas amenazas.
13: No fue una amenaza, fueron alertas que recibió la embajada de Estados Unidos y que nosotros atendimos. No fue una amenaza directa hacia ellos. Fue información obtenida por la embajada que nos compartió. Deciden poner una alerta, se hizo una mesa de trabajo en la embajada y prácticamente se reanudó a la brevedad posible.
1: Sobre el edificio que se derrumbó aquí en la Ciudad de México el día de ayer, cerca de la lateral de Viaducto Miguel Alemán, había 15 trabajadores ahí. Afortunadamente no hubo personas atrapadas, no hubo personas que hubieran sufrido algún tipo de lesión a raíz de esta edificación que se vino abajo. Estaba en proceso de demolición, esto es en la colonia Escandón, en la Miguel Hidalgo. Y pues surgen muchas preguntas sobre lo que pasó ahí, pero también sobre cuántos edificios están en estas condiciones en la Ciudad de México, ¿no? Creo que habría que preguntárselo y al ratito se lo preguntaremos a la secretaria de Protección Civil aquí de la ciudad, Miriam Ursúa, que por lo pronto así fue como informó sobre este derrumbe.
14: Hemos estado revisando si acaso tenían estudio de riesgo de demolición. Efectivamente sí lo tienen. Ha quedado esto en manos del fiscal para que sus peritos determinen cuál fue la falla de no seguir algún tipo de protocolo que el propio estudio decía que tenían que seguir. No tenemos fallecidos, no tenemos heridos, afortunadamente. Hubo alguna afectación al exterior, un automóvil y un motociclista.
1: El coordinador general del C5 aquí en la Ciudad de México, Salvador Guerrero Chiprés, fue víctima ayer por la tarde de un intento de asalto, además, pues muy violento, porque hubo hasta disparos. Sus escoltas reaccionaron, un grupo de sujetos intentó interceptar el vehículo en el que viajaba Guerrero Chiprés. Policías de la Ciudad de México finalmente lograron detener a un hombre de 24 años, y bueno, pues ahí está. Ahora sí que hasta el encargado del C5, víctima de un asalto violento, un intento de asalto violento. En asuntos económicos, la coordinadora del área de Acción Ciudadana frente a la pobreza, Ana Paulina González, advirtió que el ritmo actual de la economía del país tomaría 40 años revertir las barreras laborales que enfrentan hoy las y los jóvenes para insertarse en la economía nacional. Es parte de lo que dijo.
15: Hay 30.7 millones de jóvenes de 15 a 29 años. Son 14.9 millones de personas jóvenes que viven en pobreza, exclusión y precariedad. En los últimos 4 años, el número de jóvenes que están en esta situación se redujo apenas 1.5 millones. Y si en el país mantuviéramos este ritmo de ir reduciendo el número de jóvenes que tienen bastantes barreras estructurales, nos tomaría 40 años, 2 generaciones completas, lograr que se reduzca. Una persona joven que hoy tiene 20 años estaría cerca de cumplir 60 antes de que el país logre justo revertir esta situación. Por un lado es la informalidad y por el otro lado la exclusión. 9.2 millones de personas jóvenes, 60% de las personas jóvenes que trabajan lo hacen en trabajos informales. 68% tienen un trabajo estable, pero también el 64% tienen un trabajo informal, 28% que tienen jornadas excesivas de más de 45 horas, 18% que reportan no tener ingreso, puede que estén haciendo trabajos para ayudar a su familia o que reciban algún pago en especie, y por supuesto, 65% de estas personas jóvenes ocupadas no tiene seguro social. Y aquí está justo la clave, realmente un trabajo formal que les dé todos los derechos.
1: Ojo, hay un tema que es importante y potencialmente pues grave para la aviación comercial mexicana. De nueva cuenta está en la mira de los Estados Unidos, con riesgo de ser otra vez degradada a categoría 2. La Agencia Federal de Aviación Civil confirmó que esta semana la Administración Federal de Aviación de los Estados Unidos va a realizar el Programa Internacional de Evaluación de la Seguridad Aérea a la Autoridad Aeronáutica Mexicana en caso de no solventar esta revisión, como lo que sucedió en mayo del 2021, se corre el riesgo de que nuevamente sea degradada la aviación mexicana civil comercial a categoría 2 por parte de las autoridades de los Estados Unidos. Hay que recordar que hubo esta degradación en mayo del 2021. Nos dijeron que se iba a tardar unos días en solventarse pues los comentarios y los apuntes que habían hecho las autoridades estadounidenses. Y pues, ¿cuál? Un par de semanas, fueron 2 años más o menos de que estuvo en categoría 2 hasta que en septiembre del 2023 finalmente México logró recuperar la categoría 1. Vamos a estar atentos, por supuesto, a lo que ocurra en esta nueva evaluación. Hay ya en información internacional nuevo corte de caja con respecto a lo que pasó en Colombia, el sismo en Colombia. Se elevó a 250 el número de personas muertas después del terremoto. El reporte indica además más de 2.500 personas heridas. Este es el presidente Abelardo de la Espireia.
16: En este momento, aquí en la sede de la UNGRD en Bogotá, estoy firmando el decreto a través del cual se declara el desastre de carácter nacional. Me encuentro acompañado por el secretario jurídico de la presidencia y el señor ministro de Hacienda. Este instrumento jurídico nos va a permitir atender la tragedia de la mejor manera.
1: Y la brigada de topos azteca, los topos mexicanos, ya están en la ciudad de Cali para sumarse a las labores de rescate. Así les dio la bienvenida el diputado del Valle del Cauca, Esteban Oliveros.
17: Bienvenido, no me ha presentado Esteban Oliveros y bueno, gracias por estar acá, elevan de nuevo nuestra esperanza. Sé que van a enseñarnos mucho y también a darnos luz, sobre todo a la vida de personas que hoy todavía pueden estar necesitando. Fue difícil lograr la migración, se hizo llamadas todo el día, correos electrónicos, el senador Duvalier tuvo que mover muchas cosas porque había mucha resistencia, pero lo importante es que ya están acá. La tonelada inicial que también mandó BAFA ya se recibió con alimentación, arneses, elementos médicos. Mañana llega otra tonelada. Estamos pendientes de eso y afuera está el transporte. Gracias por estar acá.
1: Son las 7 de la mañana con 21 minutos. Tenemos mucha información hoy. Por lo pronto arrancamos.
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1: Y lo hacemos contigo, René Cruz, porque fue vinculado ya a proceso el exgobernador de Guerrero, Ángel Aguirre Anguiano, por el delito de desaparición forzada con relación a el caso de los 43 normalistas de Ayotzinapa. René, te saludo con mucho gusto. Buen miércoles.
18: Igualmente, Ana, amigos del auditorio, muy buenos días. Así es, un juez de control ya vinculó a proceso a Ángel Aguirre Rivero, exgobernador de Guerrero, por el delito de desaparición forzada de personas. Esto bajo la hipótesis de que el servidor público ocultó información relacionada con el caso Ayotzinapa. Durante la continuación de la audiencia inicial, la cual se extendió por espacio de 14 horas, Mario Elizondo Martínez, juez de control con residencia en el penal del Altiplano, ratificó la medida cautelar de prisión preventiva que le impuso el pasado viernes al político guerrerense y dio un plazo de 4 meses para el cierre de la investigación complementaria. Esta acusación, Ana, contra Aguirre Rivero derivó de la declaración que hizo ante la Fiscalía General de la República, Blanca María del Rocío Estrada Ortega, ex visitadora del Tribunal Superior de Justicia de Guerrero, quien aseguró que el 29 de octubre de 2014 a las 20:30 horas entregó en Chilpancingo al entonces gobernador los videos grabados por las dos cámaras del Palacio de Justicia de Iguala, las cuales habría ordenado destruir. Para desvirtuar esos señalamientos, la defensa del exmandatario presentó 31 datos de prueba, entre ellas dos testimonios. El primero, Martín Ornelas Rebollo, excoordinador de Seguridad y Transporte Aéreo, quien relató que ese día trasladó a Ángel Aguirre a la Ciudad de México para que sostuviera una reunión privada con Miguel Ángel Osorio Chong, entonces secretario de Gobernación. Mencionó que el encuentro se llevó a cabo a las 18 horas en Rubén Darío 281, esquina con Arquímedes, en la colonia Polanco, y concluyó minutos después de las 7 de la noche. Después de esta reunión, relató, viajaron por tierra hasta Chilpancingo, a donde llegaron alrededor de las 11 de la noche. Esa noche, Aguirre Rivero pernoctó en la Casa Guerrero, donde ya no recibió a nadie. El otro testimonio fue el de Jesús Martínez Garmelo, exsecretario de Gobierno, quien aseguró que la Lambertina Galeana, presidenta del Tribunal de Superior de Justicia, y Blanca Estrada nunca participaron en las reuniones de seguridad. Sin embargo, Ana, el juez no avaló ninguno de estos datos de prueba y determinó vincular a proceso a Ángel Aguirre. Guillermo Barradas, abogado del exmandatario, informó que apelarán esta resolución, la cual dijo, pues demuestra la fragilidad del sistema de justicia. Escuchemos.
19: Es una pena, es una lástima ver la fragilidad del sistema de justicia actualmente que estamos viviendo. Ustedes presenciaron esta ardua audiencia en la que se desahogaron pruebas que demostraron una reunión de alto nivel en la que se encontraba el señor Aguirre en el momento en el que supuestamente le entregaron los videos que supuestamente mandó a destruir. La fiscalía incluso en su desesperación pretendió ofrecer una geolocalización de un celular que ni siquiera era del señor Aguirre y que ni siquiera demostraba que estaba en Chilpancingo ese número. Apelaremos y haremos un esfuerzo por tratar de demostrar plenamente su inocencia.
18: En esta audiencia, Ana, estuvieron presentes 13 padres de los estudiantes normalistas, quienes aseguraron que Ángel Aguirre sí tiene responsabilidad en la desaparición de sus hijos, como lo señaló Clemente Rodríguez Moreno, padre de Cristian Rodríguez del Hombre. Escuchemos.
1: A ver.
20: Ángel Aguirre Rivero, lo digo con todas sus letras, él es culpable por omisión o por el que sea, videos que sí estuvieron, o sea, videos que los tenía Lambertina, donde menciona que sí le entregaron videos a Ángel Aguirre Rivero, que tuvieron reuniones aquí en la Ciudad de México con de Osorio Chong, Peña Nieto no se le ha tocado, así como él hay funcionarios que estuvieron en coordinación con Ángel Aguirre Rivero, ¿sí? Osorio Chong, Iñaki Blanco, Lambertina, funcionarios públicos que estuvieron presentes o se estaban dando cuenta de qué es lo que estaba pasando en Iguala.
18: Rodríguez Moreno externó su optimismo al señalar que aunque sea lenta, las investigaciones avanzan, por lo que se pronunció a favor de mantener la Comisión para la Verdad y Acceso a la Justicia del caso Ayotzinapa. Ana, el reporte que tengo.
1: Muchas gracias. Gracias, René.
18: Muy buenos días.
1: Te mando un abrazo, muy buenos días. Nos vamos hasta Washington. José Díaz Briseño, tú traes información sobre este arresto de 4 presuntos operadores del cártel Jalisco Nueva Generación en la República Checa, uno de los cuales, por cierto, es sobrino de pues el liderazgo del cártel Jalisco Nueva Generación, del famoso jardinero. Es un joven de 23 años, uno de los arrestados allá en la República Checa. Platícanos la historia, José, me da gusto saludarte, buen día.
21: Buenos días, Ana Francisca, saludos desde Washington. Así es, un capítulo otra vez sacado de una especie de película de espías y policías que concluyó en junio pasado con esta con este arresto después de una operación que llevó meses y en la cual el Departamento de Justicia pues concluyó con este arresto de 4 operadores del cártel Jalisco Nueva Generación en la República Checa, que buscaban comprar armamento de alto poder para su uso en México. Esto fue revelado en una acusación que data de junio, pero que apenas ayer se hizo pública en la Fiscalía Federal por el Distrito Centro de Florida, y ahí se le fincaron cargos de narcoterrorismo, narcotráfico y tráfico de armas a Edgar Alejandro López Velasco, Noé Díaz Jiménez, Leobardo Gagiola López, y quien decías tú, el ahijado del jardinero, sí. Audías Flores Silva, quien era el jefe regional del cártel Jalisco Nueva Generación en una zona de Nayarit, José Miguel Alvarado López Morales, perdón. Todos ellos habían llegado a la República Checa el 11 de junio e inmediatamente después, al 10 de junio llegaron y el 11 de junio fueron arrestados en una ciudad que se desconoce de ese país, cuando aparentemente se habían reunido con un objetivo que les iba a enseñar armas que podían ser suministradas a México para sus actividades. Pero escuchemos directamente la voz de Gregory Kehoe, el fiscal federal por el Distrito Centro de Florida, donde se fincaron los cargos.
1: A ver.
22: These four defendants conspired to traffic military-grade.
23: Estos 4 acusados conspiraron para traficar ametralladoras de grado militar, lanzagranadas portátiles y lanzadores de morteros desde la República Checa a México a través de Estados Unidos. Los acusados querían usar estas armas en México contra la policía, los militares y la población mexicana en sus intentos. Y no puedo enfatizar esto lo suficiente, de controlar el crimen organizado en México y aterrorizar a su pueblo.
21: También se conoció a partir de esta comparecencia de las autoridades estadounidenses justamente la destrucción del 12 de junio de un narcolaboratorio en Zapopan correspondió a parte de esta operación que inició desde febrero justo al mismo tiempo en el que ocurría este operativo de las Fuerzas Armadas en Jalisco, en el que murió el que era hasta entonces el jefe máximo del cártel Jalisco Nueva Generación, el señor Cervantes Oseguera, alias El Mencho. Hay que decir, Ana Francisca, que hay esta pues operación que se da a conocer ayer no informa sobre si existió algún informante o algún agente estadounidense en la República Checa que pudiera haber sido el gancho para pues conectar a estos traficantes con esta presunta operación de tráfico de armas que eventualmente, como decía el fiscal, sería pagada con droga que sería entregada en Estados Unidos por estos operadores, pero se dice específicamente que Gagiola López, alias Vado, habría sido el contacto entre el cártel Jalisco y este objetivo que no fue dado a conocer. Hay una cosa interesante, Ana Francisca, que nos da a conocer este caso, sí, es que a pesar de lo que comúnmente se percibe en México como una tensión fuertísima entre las autoridades de México y Estados Unidos, sí, en el tema de combate al narcotráfico, en realidad esto está ocurriendo de manera intensa, al menos con una parte del gabinete mexicano, pues el gobierno de Estados Unidos agradeció a la Secretaría de Seguridad Ciudadana y a la Secretaría de Marina por su colaboración. Todos estos arrestos, Ana Francisca, están ocurriendo incluso después de que en abril se diera a conocer esta acusación histórica en contra de 10 funcionarios de Sinaloa por presuntamente colaborar con el cártel de Sinaloa justamente, y nos muestra justamente cómo no necesariamente la colaboración está totalmente pues separada, por el contrario, hay sí, colaboración muy de cerca en un caso sumamente sensible que incluyó diversos países. Dos de estos individuos que fueron arrestados en la República Checa en junio ya fueron trasladados a Estados Unidos y se espera la extradición de otros dos en los próximos días, Ana Francisca.
1: Estaremos platicándolo. Gracias, José.
21: Hasta luego.
1: Hasta luego. Muy buenos días. Por cierto, hay un nuevo audio de Marina del Pilar, la gobernadora de Baja California, en donde es el cuarto audio que se ha revelado de estas conversaciones que empezaron, y dice Marina del Pilar: pues yo no tengo nada que esconder, yo nada más quiero recuperar mi visa. En realidad, este audio deja a, digo, a ver, los otros también, pues, pero este es verdaderamente enfático y revelador en términos de que hay algo mucho más profundo que la recuperación de la visa, que hay quizá una acusación o una investigación en contra de la propia gobernadora de Baja California, en donde lo que se escucha es básicamente que se le da una última oportunidad a Marina del Pilar para pues negociar con los Estados Unidos. Se habla incluso de una, hablan de una última oportunidad, hablan de una carta de acuerdo que pudiera firmar Marina del Pilar, porque dicen los intermediarios que han perdido el tiempo y que el tiempo se está agotando para la negociación que pudiera llevar a cabo Marina del Pilar. Vamos a estar hablando sobre este tema un poquito más adelante, porque bueno, la cantidad de evidencia sobre el caso de Marina del Pilar y la negativa de ella de que hay algún tipo de responsabilidad de su parte, pues cada vez se desmorona más, y eso no hay más que escuchar los propios audios que han sido reconocidos por la gobernadora, que ha puesto como pretexto que son audios filtrados, pero no le ha entrado al contenido y al fondo del asunto, que es lo que realmente importa, que es esta acusación y esta clarísima intención de la propia gobernadora de solucionar de alguna forma esta situación. Las 7 de la mañana con 33 minutos.

0: Estados. Sinaloa.
1: Este martes, un grupo de hombres armados irrumpió en un domicilio del fraccionamiento Santa Rocío en Culiacán para privar de la libertad a María de los Ángeles N., de 35 años, trabajadora del área de seguridad del centro penitenciario de Aguaruto. Horas después de haber sido reportada como desaparecida, la Secretaría de Seguridad Pública Estatal informó del hallazgo del cuerpo sin vida de una mujer con huellas de violencia, cuyas características coinciden con los de la víctima en una zona rural al sur de la ciudad. En más información del estado, autoridades dieron a conocer la detención de al menos 10 presuntos integrantes del cártel del Pacífico, entre los que figuran 7 colombianos y 3 mexicanos. La captura fue realizada el pasado 10 de agosto durante un operativo conjunto de fuerzas federales y estatales en el municipio de La Concordia. A los detenidos les fueron aseguradas armas largas, cargadores, cartuchos de distintos calibres, sustancias ilícitas, equipo táctico y un inmueble presuntamente utilizado como casa de seguridad.
0: Veracruz.
1: Un conductor de un tráiler fue asesinado a balazos la madrugada de este martes, tras ser asaltado en la carretera Nuevo Teapa-Cosoleacaque. El chofer herido logró llegar a una zona de comedores en Ixhuatlán del Sureste para pedir ayuda, pero murió al descender de la unidad. Por su parte, el presidente de la Asociación Nacional de Transportistas, David Esteves, confirmó el deceso y advirtió que aunque han disminuido los robos a camiones de carga, continúan los ataques a transportistas, por lo que pidió atender el problema.
0: Quintana Roo.
1: La Comisión Federal para la Protección contra Riesgos Sanitarios descartó la presencia del parásito Cyclospora en 16 hoteles de la Riviera Maya. Esto luego del aviso de viaje emitido por el Reino Unido tras un incremento de casos de la diarrea explosiva en viajeros con antecedentes de estancias en hoteles de esta región. Tras realizar pruebas en muestras de alimentos y agua, Cofepris informó que los hoteles cumplen con las condiciones sanitarias y no representan un riesgo por este parásito para los turistas. Con información de Ley de Batalla, le saluda Alejandro Alcántara.
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0: Ya estamos de regreso.

0: Eddie Chabot, buen día, ¿cómo estás?
1: Ana Francisca, qué gusto saludarte. Pues sigo esperando que ya acabe, por favor, la Leagues Cup, porque no solo ya quiero volver a ver los partidos de Liga MX entre equipos mexicanos, sino porque seguimos dando pena en la mayoría de estos juegos.
0: No.
1: Ayer yo esperaba que los Pumas tuvieran pues algo de decencia y se fueran con la cara en alto, ya estaban eliminados. Empataron con el Columbus Crew y luego perdieron en penales, donde además el Memote falla su tiro. Y lo digo nada más porque pues me trae esos recuerdos de cómo Javier Aguirre creyó que iba a ser la respuesta a poderle ganar.
0: No nos eches limón en la herida, Eddie. Ya pasó.
1: La echó él ayer con el penal, pues sí. Nos lo recordó. Los Pumas se van con un solo puntito de este torneo. Ojalá y cambien las cosas en el torneo local. Venían a ganarlo y no pudieron ni ganar ni un partido. El Atlas ganó, pero ya estaba eliminado. El Atlante perdió, pero también ya no tenía mucho que hacer. Miguel Herrera no estuvo en el banquillo, expulsado 2 partidos después de que se fuera con la tarjeta roja en el partido anterior. Pachuca ganó 1-0 a Charlotte, que tampoco sirve de mucho. Lo importante quizás es que Juárez fue goleado por el Real Salt Lake, y esto hace que estén prácticamente eliminados. Tenían 6 puntos de 6, el pase casi pues en bandeja de plata, y con esta derrota pues tienen amplias posibilidades de quedarse fuera. Y los Tigres, que increíblemente podríamos decir que se acabó una era, empatan otra vez. Empataron los 3 partidos, los 3 los ganaron en penales, esta vez sobre el Vancouver Whitecaps de Thomas Müller. Lo sorprendente es que expulsaron a Diego Lainez por decirle al árbitro que si la MLS tenía que ganar este torneo, ¿por qué estaba arbitrando así? Y a Nahuel Guzmán por empujar al árbitro en el minuto 90. El portero de Tigres, conocido por sus polémicas, pues también fue, empujó al árbitro y se llevó la tarjeta roja. A ver cuántos partidos de suspensión le dan, porque pues no es la primera vez que le sucede. Va saliendo de una suspensión también de 7 juegos en CONCACHAMPIONS. A ver qué pasa con el portero de Tigres. Y esto hace que prácticamente América y Cruz Azul tengan su lugar asegurado ya en la siguiente ronda. Hoy León a las 5:30 va a enfrentarse al Inter de Miami de Lionel Messi, a ver si juega. Obviamente sabemos que falleció su padre esta semana.
0: Sí.
1: León tiene

0: en la Supercopa de la UEFA, el campeón de la Champions contra el campeón de la Europa League. Ajá. Para disfrutar un poco ya de fútbol europeo.
1: Bueno, pues estamos en al habla, mi querido Eddie. Pasa un lindo día, buen miércoles.
0: Seguro que sí, Ana Francisca, un fuerte abrazo y nos escuchamos el día de mañana.
1: Las 7:42.
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1: Pocos temas tan importantes a discusión hoy como el tema del derecho de las audiencias, el tema de la libertad de expresión, el tema de en dónde terminan o comienzan los controles del Estado, de cualquier gobierno sobre pues, la libertad de las personas para opinar y para decir lo que consideran que es importante poner sobre la mesa para los temas de debate público. Y estamos a 10 días ya de que concluya la consulta pública de la Comisión Reguladora de Telecomunicaciones sobre estos lineamientos generales para la protección de los derechos de las audiencias. Bastante participación, la verdad, más de 2,000 comentarios ciudadanos, digamos, o de personas expertas que han leído la iniciativa de los lineamientos y han dicho, a ver, yo tengo algo que decir al respecto. Y aquí la pregunta de fondo es, ¿tenemos unos lineamientos que protejan verdaderamente los derechos de las audiencias, pero que también conserven, protejan y valoren la libertad de expresión de las personas? ¿Cómo está este tema? La presidenta ya dijo que está abierta un poco a revisar algunas de los elementos de los propios lineamientos que han levantado más ámpulas, pero no sé si esto sea suficiente. Querida Irene Levy, me da siempre mucho gusto conversar contigo, abogada, columnista del Universal, siempre te leemos, por supuesto. ¿Cómo estás, Irene?
3: Querida Ana Francisca, muy buenos días. El gusto es mío y bueno, primero que nada te deseo muchísima suerte en este nuevo horario, gracias, en este espacio para ti. Estaremos como siempre escuchándote.
1: Muchísimas gracias, Irene. ¿Cómo lo estás viendo? ¿Hay un riesgo real? ¿De qué tamaño es ese riesgo? Si juntas estos lineamientos con otras cosas que han estado pasando en el país los últimos años, ¿en dónde estamos parados, Irene?
3: Mira, es muy importante la introducción que acabas de dar, porque efectivamente la pregunta es ¿dónde trazamos la línea entre dos derechos que se pisan o se podrían pisar y que a veces entran en conflicto, como son los derechos de las audiencias, derechos que tienen que ver con tener información veraz, plural, diversa, con contar con información pues que se apegue a la verdad y que no esté distorsionada por ejemplo, publicidad presentada como información, que también pues haya estos derechos de las audiencias con discapacidades, etcétera. Es una larga lista. Y sí, por el otro lado, el otro derecho, y que es igual de importante, que se trata de la libertad de expresión, la libertad de ser y decir lo que se quiera. Claro. Y bueno, estos dos derechos se pueden, entran en conflicto, Ana Francisca, sí, y claro, el punto es ¿dónde ponemos la línea? Y tú lo has dicho muy bien, el contexto importa, importa mucho. Estamos ante un contexto en el que la presidencia de la República, desde el presidente López Obrador, pues han dedicado siempre un tramo de la mañanera diariamente a pues señalar periodistas que siempre son críticos, o más bien siempre periodistas críticos. Sí. Hay pues incluso programas dedicados, ahora tenemos un programa dedicado a eso que se llama Derecho de Réplica, que curiosamente no tiene nada que ver con el derecho de réplica, porque así no está definido en la ley, sino más bien es un programa diseñado para señalar y denostar medios y periodistas siempre. Lo que se pasa ahí son cuestiones críticas al oficialismo, y los medios públicos es otro tema también importante. Entonces, hoy por hoy estamos ante un proyecto de lineamientos de las audiencias, y debo decir necesario, porque sí se requieren derechos de las audiencias y sus mecanismos de defensa, que hoy por hoy están en la ley, pero no existe el desglose, el detalle para llevarlos a cabo, y entonces pues tenemos este proyecto que debo decir, pues se les pasó un poquito la mano en cuanto, pues sí, se les pasó un poquito la mano en cuanto a las facultades que se arroga la propia Comisión Reguladora de Telecomunicaciones, que ahora es un órgano gubernamental ya no autónomo, y que pues dado el

0: el contexto político sí llega a preocupar y a levantar las cejas en muchos de nosotros que somos defensores de las audiencias y desde luego en otros que nunca han querido que se regulen los derechos de las audiencias.
1: ¿Le ves voluntad a este gobierno de... Es que otra vez yo regreso al contexto. El contexto importa. La desaparición de los organismos autónomos, en este caso, por supuesto, el que implicaba la regulación de este particular sector, bueno, pues ya no es autónomo. El tema del poder judicial, los jueces a modo. O sea, todo eso va importando y por eso es... pues tan delicado lo que se plantea hoy. Yo no le veo voluntad al gobierno, pero me interesa tu punto de vista. Yo no le veo voluntad al gobierno de crear una ley o unos lineamientos que vayan precisamente para proteger el tema de las audiencias sin pisar la libertad de expresión. Y en México tenemos una larguísima historia. O sea, digamos, la 4T no es lo único, digamos, lo único que ha, o el único movimiento que ha implicado serios problemas para la libertad de expresión desde hace muchísimas décadas. Eso sucede, pero pues ya estábamos en otro lugar, ¿no? Ya estábamos en otro lugar parados, quiero decir, Irene.
0: Sí, habíamos avanzado, porque cuando hablamos de libertad de expresión y de derechos de las audiencias, hablamos de democracia. Uh-huh. Y bueno, pues en este punto, la presidenta ha dicho que habrá modificaciones a los lineamientos, que no se trata, nadie quiere ser autoritario, que esto no se trata de censura. Y pareciera, Ana Francisca, auditorio, que es un poco el modus operandi de la presidenta Sheinbaum. Mira, recuerda tú cuando el año pasado se da a conocer el proyecto de ley en materia de telecomunicaciones y radiodifusión, que es nuevo y que se aprobó en julio del año pasado, y que venía un articulito, el 109 famoso, que bloqueaba las plataformas digitales cuando había ciertas condiciones. Y esto causó un enorme escándalo, bloqueo de plataformas, censura, la ley Mordaza, ya venía toda esta campaña. Y la presidenta salió y dijo, no se preocupen, eso se va a quitar, y lo quitó. Me pregunto yo si no es lo mismo, es decir, emiten un documento con muchísimas cosas o con algunas cosas que se les pasa la mano y luego sale la presidenta en este tono conciliador y de escuchar a los demás y dice, no, a ver, tranquilos, todo esto que ustedes están viendo como ley Mordaza y censura se va a quitar. Entonces yo me pregunto, entonces si se va a quitar, ¿para qué lo ponen? ¿Por qué lo ponen desde el inicio?
1: Pues le están tanteando el agua, no sé.
0: Pues mira, me parece que es esta cuestión de poner 20 cosas graves o duras para quitar 10 y salir muy bien librado y decir, bueno, la presidenta escucha, la presidenta nos da la posibilidad de modificar los lineamientos, no hay autoritarismo, etcétera, etcétera. Vamos a ver qué tanto modifican. Yo sí creo que va a haber modificaciones. ¿Cómo va a procesar la comisión reguladora más de 2,000? Y yo te diría que vamos a llegar a mucho más, porque mucha de la gente, por ejemplo, yo no he mandado mis comentarios y lo voy a hacer.
1: Debes de tener una Biblia, Irene.
0: No tanto, hay que tratar de ser muy concisos. Ajá. Pero efectivamente lo que hay que hacer, lo que mucha gente va a hacer es pues esperarse un poco, procesar, ver qué pasa en la arena pública que se está discutiendo para mandar comentarios. Entonces, yo creo que esto van a ser 3,000, 4,000, yo no sé cuánto lleguemos, pero ¿cómo se van a procesar? Me pregunto yo también si va a haber algún tipo de balance de los comentarios que se dieron. En fin, falta mucho por ver, pero sí me preocupa que si no quieren ser autoritarios o si no quieren censurar, ¿por qué emiten este tipo de cosas de saque? ¿Por qué no mejor hacen un proyecto de lineamientos desde el inicio que no viole la ley? ¿Por qué entonces salir después a modificarlo como si no se dieran cuenta? Esa es mi preocupación. Tiene cosas muy buenas este proyecto, hay que decirlo, que se deben conservar, pero hay otras que sí rayan en la preocupación, porque sí hay muchas facultades por parte de la comisión, Ana Francisca, que no están en la ley. Hay procesos donde, bueno, la autorregulación de los medios pues ya cede ante la decisión de los órganos reguladores, en este caso la comisión, sanciones que no están en la ley, palabras subjetivas que califican a la información como el que tenga que estar dentro de un contexto, eso no está en la ley, pero lo ponen en los lineamientos. En fin, unas serie de cuestiones que se deben corregir, ya no nada más porque se pisa la libertad de expresión, sino también por legalidad y porque tienen que ser constitucionales. Y así como están,
1: pequeño detalle. Pequeño detalle, Irene, ¿no?
0: Pequeño detalle, tienen que modificarlo. Y te repito, creo que hay cosas buenas, creo que está bien que haya alineamientos de las audiencias. Sí. Creo que también, en mi opinión, faltó que fuera la propia comisión reguladora la que saliera a presentar estos lineamientos para defender su autonomía técnica y no la consejera jurídica de la presidencia, Luisa Alcalde, porque pues esto, el mensaje que manda es que esto es, se aleja de lo técnico, sí, y sí, está sí, pues más político, ¿no? Hay que ver todo el contexto y repito, este contexto de denostaciones a los críticos me parece que tendría que terminar, y es que se quiere realmente una defensa de la libertad de expresión, este programa de derecho de réplica tendría que terminar, este gran oficialismo dentro de los medios públicos tendría que terminar, si es que realmente queremos defender los derechos de las audiencias.
1: Pura propaganda, Irene, pura propaganda. Los medios públicos se han convertido en pura propaganda de la 4T.
0: Son medios oficialistas y la verdad yo me pregunto, ¿qué no tenemos las audiencias también como derecho, el derecho a tener medios públicos imparciales que presenten todas las voces? Me parece que es uno de los derechos de las audiencias que tendría que incorporarse, no nada más en los textos, sino también en la realidad. Y nos falta también esa parte de la cual pues no se dice mucho. Y bueno, pues como te digo, es el punto de vista de este gobierno que le lastima la crítica, ¿no?
1: Irene Levy, muchas gracias. Te mando un abrazo.
0: Otro para ti y a la orden, como siempre, querida Ana Francisca.
1: Gracias. Qué lástima, ¿no? Que la oportunidad perdida, en lugar de marcar y los lineamientos que tendrían y que pueden garantizar efectivamente que la gente reciba la información que necesita para tomar decisiones, para forjarse un criterio propio, para tomar posiciones, estén concentrados en ver cómo pueden limitar que las personas que tenemos el privilegio de estar frente a un micrófono o tener una columna en un periódico o cualquier medio de comunicación en cualquiera de las plataformas, pues no les resultemos incómodos, ¿no? O sea, habiendo esa oportunidad, toman el camino que han tomado, pero que han tomado desde la reforma al Poder Judicial, desde la desaparición de los organismos autónomos, desde la captura de las instituciones electorales, y ahí va, ¿no? Es un caminito que va marcando pues un contexto general en donde se dan ahora estos lineamientos. Veremos en qué termina este asunto, pero la cosa no pinta bien. Las 7:55.
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1: Y esta es la agenda global esta mañana con Leire Batalla.
3: Vámonos con la información internacional más relevante. ICE sube el voltaje y también las alertas. En Estados Unidos, la polémica por los operativos migratorios de ICE podrían escalar con una nueva herramienta para someter a los detenidos: guantes capaces de producir descargas eléctricas. Nuestra corresponsal, Patti Estrada, nos tiene toda la información.
4: Leire, buenos días. El Departamento de Inmigración y Seguridad Fronteriza, o ICE por sus siglas en inglés, se alista para dotar a sus agentes con una nueva herramienta: guantes capaces de producir dolorosas descargas eléctricas para ser utilizados a la hora de detención de indocumentados y someterlos en caso de que se opongan a un arresto. La dependencia federal planea una inversión de entre 10 a 20 millones de dólares para compra de estos dispositivos. Serían como guantes de trabajo normal y se activarían con un switch para provocar la descarga eléctrica. La orden de compra para un contrato sin licitación podría publicarse tan pronto como este viernes, según reporte de prensa asociada. Una empresa en Lexington, Kentucky, estaría a cargo de la fabricación. La noticia ya levantó preocupación de organizaciones pro derechos civiles. Hasta aquí el reporte.
3: El fabricante Compliant Technologies advierte que estos guantes, comercializados como dispositivos portátiles de desescalada, no deben utilizarse como castigo ni en personas consideradas de alto riesgo, como niños, mujeres embarazadas, personas mayores o con discapacidad. El manual limita su uso a 2 guantes por persona y a un máximo de 15 segundos en determinados casos. Además, los agentes deben certificarse y renovar su capacitación cada 2 años. Sin embargo, algunos especialistas cuestionan cuestionan si el público puede confiar en un uso adecuado de estos dispositivos. Y la preocupación está justificada. En los últimos tiroteos mortales de ICE contra inmigrantes se repiten circunstancias que familiares y abogados de víctimas han calificado como un patrón. Entre los casos más recientes están los del colombiano Johan Sebastián Durán y el mexicano Lorenzo Salgado Araujo. En varios episodios, el Departamento de Seguridad Nacional ha sostenido que las víctimas representaban una amenaza para los agentes, pero videos, testimonios y otras evidencias han puesto en duda parte de esas versiones. Y pese a las similitudes entre los casos, ninguno de los agentes involucrados ha enfrentado acusaciones judiciales. Un conflicto, varios frentes abiertos y ni una salida a la vista. Estados Unidos informó que sus fuerzas dispararon contra un buque con bandera panameña en el Golfo de Omán, al que acusó de intentar evadir el bloqueo sobre los puertos iraníes. Mientras tanto, en el Mar Rojo, los hutíes de Yemen, respaldados por Irán, atacaron un buque comercial en el estrecho de Bab al-Mandeb, dejando 6 muertos. 2 episodios que confirman que el conflicto se está desbordando por toda la región. El presidente de Estados Unidos, Donald Trump, insistió el martes en que el ejército estadounidense tiene el control total sobre el estrecho de Hormuz.
5: Tenemos el control total. Somos dueños de él. En algún momento quizá hagan algo y entonces reciban una paliza. Pero ahora mismo estamos en una posición muy buena.
3: Sin embargo, Teherán rechaza esa afirmación, mantiene cerrada esta vital ruta marítima y endurece sus condiciones para reabrirla. El secretario del Consejo Supremo de Seguridad Nacional de Irán, Mohsen Razai, exigió el fin de la guerra con Estados Unidos, el levantamiento del bloqueo a los puertos iraníes, la liberación de fondos congelados en el extranjero y un alto al fuego que incluya también al Líbano y Gaza. Y en medio de este escenario, Washington busca mantener abierto otro canal diplomático. En septiembre, Estados Unidos facilitará en Roma una nueva ronda de conversaciones entre Israel y Líbano. El objetivo avanzar en el acuerdo que contempla el despliegue del ejército libanés en zonas piloto del sur del país y una retirada progresiva de las fuerzas israelíes, a cambio del desarme de Hezbollah, algo que el grupo islamista rechaza. Por ahora, la guerra sigue abriendo frentes y la diplomacia no alcanza. Ex dictador sirio condenado a muerte, pero lejos de la justicia. Este martes un tribunal sirio condenó a muerte en ausencia al derrocado dictador Bashar al-Assad y a su hermano Maher por asesinato, tortura y crímenes de lesa humanidad cometidos durante su régimen. También fueron sentenciados a la pena capital otros exfuncionarios, entre ellos Atef Najib, primo de Assad y responsable de la represión contra la disidencia que ayudó a desatar la guerra civil. Estas son las primeras sentencias contra Assad y su círculo cercano desde el fin de 5 décadas de dominio de la familia, pero su alcance es por ahora simbólico. El exmandatario y su hermano Maher huyeron a Rusia tras la caída del régimen y las nuevas autoridades sirias han pedido a Moscú su entrega. Aunque es poco probable que Bashar al-Assad llegue a enfrentar la justicia en Siria, el veredicto tiene un importante peso para muchos sirios que exigen al nuevo gobierno mayor firmeza contra los responsables de los crímenes de la era Assad. Una sentencia histórica, pero por ahora sin el condenado. Esto fue Agenda Global con la información internacional más relevante al momento. Yo soy Leire Batalla y puedes encontrarme en X como @Leire_Batalla.
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1: 8:09. Gracias por estar aquí con nosotros. Este es el resumen de lo más importante esta mañana, miércoles 12 de agosto del 2026. Hablamos con Irene Levy hace ratito sobre los famosos lineamientos generales para la protección de los derechos de las audiencias. ¿Dónde se traza la línea entre derechos de las audiencias y libertad de expresión? ¿En dónde estamos parados en general en México con respecto a este tema? ¿Y por qué preocupa tanto en general lo que puede ocurrir con el tema de la libertad de expresión? Esto es parte de lo que nos dijo Irene.
2: Vamos a ver qué tanto modifican. Yo sí creo que va a haber modificaciones. ¿Cómo va a procesar la comisión reguladora más de 2,000? Y yo te diría que vamos a llegar a mucho más, porque mucha de la gente, por ejemplo, yo no he mandado mis comentarios y lo voy a hacer.
1: Debes de tener una Biblia, Irene.
2: No tanto, hay que tratar de ser muy concisos, ajá, pero efectivamente lo que hay que hacer, lo que mucha gente va a hacer es, pues, esperarse un poco, procesar, ver qué pasa en la arena pública que se está discutiendo para mandar comentarios. Entonces, yo creo que esto van a ser 3,000, 4,000, yo no sé cuánto lleguemos, pero ¿cómo se van a procesar? Me pregunto yo también si va a haber algún tipo de balance de los comentarios que se dieron. En fin, falta mucho por ver, pero sí me preocupa que si no quieren ser autoritarios o si no quieren censurar, ¿por qué emiten este tipo de cosas de saque? ¿Por qué no mejor hacen un proyecto de lineamientos desde el inicio que no viole la ley? ¿Por qué entonces salir después a modificarlo como si no se dieran cuenta? Esa es mi preocupación.
1: El colectivo Guerreros Buscadores de Jalisco dio a conocer que afortunadamente fueron encontrados vivos dos jóvenes que presuntamente fueron víctimas de reclutamiento forzado. Sabemos que el reclutamiento forzado es un tema importantísimo en Jalisco y crecientemente preocupante en Jalisco, sobre todo de personas muy, muy jóvenes, chicos y chicas, pero sobre todo chicos de 13, 14, 15 años. Elsa Marta Gutiérrez, buen día, te saludo con mucho gusto.
3: Gracias, Ana. Buenos días. Así es, ahora fue en el municipio de Cirándaro, Guerrero, donde localizaron a dos adolescentes de Jalisco que se encontraban desaparecidos desde el pasado 27 de julio. Se trata de Bruno Santiago Arámbula y Héctor Figueroa. Ellos son vecinos de Lomas del Mirador en Tlajomulco de Zúñiga. Ambos se encuentran con vida y en buen estado de salud. Las familias, Ana, siempre mantuvieron contacto con el colectivo Guerreros Buscadores de Jalisco. Ayer, su líder, Indira Navarro, informó que la mamá de Bruno recibió información y llamadas que permitieron ubicar al menor en una casa de seguridad en el municipio de Cirándaro. Explicó que la familia primero acudió aquí a la Fiscalía de Jalisco para compartir la información, pero no fueron atendidos. Al parecer, minimizaron los datos que recibió la familia. Por eso el colectivo pide apoyo a la Guardia Nacional y a la Comisión Nacional de Búsqueda, quienes lograron establecer la ubicación exacta y así localizar a Bruno y Héctor. Vamos a escuchar, si te parece, Ana, la voz de Indira Navarro, líder del colectivo Guerreros Buscadores de Jalisco.
1: Venga.
4: Y de inmediato, pues, gracias a la Guardia Nacional, pues, se hace esta intervención y se logran rescatar a los dos niños, a Bruno y a Héctor. Esto, pues, nos da la información de manera inmediata, nos dan una fotografía donde avala que ya están los niños, pues, resguardados. Sí, estaban en una casa de seguridad, era reclutamiento.
3: Apenas el pasado jueves, la vicefiscal de personas desaparecidas, Ana, informó que la sábana de llamadas advertía que Bruno y Héctor estaban, pero en Zacatecas. Ajá. Sin embargo, ayer fueron localizados en este municipio de Cirándaro, un municipio que hay que decir que se ubica 562 kilómetros de Tlajomulco, donde residen estos menores. Escuchemos.
4: Según en la sábana de llamadas que ellos trabajaban, decían que estaban

0: Bruno y de Héctor.
1: Más tarde, la Fiscalía Ana difundió un comunicado donde confirma la localización de Bruno y Héctor, y se espera que en el transcurso del día puedan ser reintegrados con su familia. Todavía no han informado si ellos ya salieron del estado de Guerrero, si vienen por vía terrestre o los mandan por vía aérea. Sin embargo, vamos a estar al pendiente de lo que puedan informar las autoridades con respecto a que se confirme, como dice Indira Navarro, de que estos adolescentes estaban dentro de una casa de seguridad y sí habían sido reclutados. Esa sí, hay que decirlo, era la principal línea de investigación de la Fiscalía de Jalisco. Esos menores habrían sido reclutados, solamente quedaría pendiente esclarecer por qué primero inicialmente habían informado que estaban en Zacatecas y realmente aparecen en Guerrero. No sé si los están moviendo constantemente a partir de que se difunden los casos y se hacen mediáticos, Ana.
2: Verdaderamente tremendo. Karina, te agradezco mucho la comunicación.
1: Claro que sí, Ana, buenos días.
2: Gracias. Por ahí había noticias, información sobre la cantidad de jóvenes, de adolescentes sobre todo, que desaparecen en Jalisco diariamente. Les voy a confirmar la cifra en un momentito más, pero es impresionante. Eso es cómo está pasando este fenómeno y cómo estamos dejando que pase este fenómeno sin que sea la primera plana de todos los diarios del país. O sea, es impresionante la cantidad diaria de jóvenes que están, adolescentes, que están desapareciendo en particularmente en Jalisco, pero no exclusivamente ahí. Que tienen que ver con reclutamiento, que tienen que ver con reclutamiento forzado. Bueno, un reportaje de la cadena de noticias alemana Deutsche Welle narró el día, la cotidianidad, digámoslo así, de Sinaloa, después de que hace un par de años arrancó esta guerra espantosa entre los chapitos y la Malliza, una guerra que ha dejado más de 3,000 muertos, 3,500 desaparecidos, pues la tragedia que hemos estado narrando desde hace ya un par de años. Pero lo que llama la atención, o una de las cosas que llama la atención en este reportaje, es la declaración de la diputada priista en el Congreso de Sinaloa, Paola Gárate, que narra, que da su testimonio sobre lo que vivió en el 2021, año de las elecciones del gobernador Rocha Moya, cuando ella fue secuestrada por el cártel de Sinaloa. Esto es parte del testimonio de la diputada Paola Gárate.
3: Y luego me encañonan toda, con la cabeza hacia abajo y el pelo hacia el frente, que al parecer traían algún dispositivo que habían activado. Entonces podíamos volar todos ahí. Ahí yo dije, pues me van a matar. En Sinaloa habíamos tres voces opositoras, tres voces. Uno ya está asesinado, otro está en terapia intermedia porque tuvo un atentado, y otra aquí la tienes enfrente.
2: Las cifras diarias de la violencia. Ayer se contabilizaron 41 asesinatos en el país, de acuerdo con el reporte del Gabinete de Seguridad. Los estados más violentos: Sinaloa con 5, Oaxaca con 4, Estado de México, Guanajuato, Guerrero y Quintana Roo con 3. Agosto suma en total 369 homicidios. El sexenio de la presidenta Claudia Sheinbaum, 37,437. Y sobre este caso del médico que suministraba sueros vitamínicos, ¿se acuerdan estos sueros vitamínicos que terminaron con la vida de 8 personas allá en Sonora? La Fiscalía General de ese estado sigue buscando a este individuo, Maximiliano N. En una conferencia de prensa, el comisario general de la Agencia Ministerial de Investigación Criminal de la Fiscalía del Estado informó que por esta investigación fue detenido también otra persona, una persona que se desempeñaba como recepcionista de esta pseudoclínica en donde se administraban estos sueros vitaminados, que no eran otra cosa, no sabemos qué eran, pero que terminaron matando a ocho personas. Este es lo que dice Carlos Alberto Flores.
4: Sí, recibimos información en el caso que esta persona que fue intervenido en días pasados, sí, inclusive por parte de, no voy a decir quién, pero algún familiar de ellos, de esta persona, que están inconformes con lo que sucedió, que están manifestando que esta persona estaba auxiliando al médico, sí, el recibir el medicamento por su atención, porque está muy malo de salud el médico. Es la información que la misma familia nos refiere. ¿sí? Entonces, al tener esa información, fue que se intervino, la persona se le fue localizado, de acuerdo al informe que rinde la policía, con esta droga en su posesión, no manifestó actividad económica lícita conocida desde que fue clausurado o asegurado esta clínica en la cual laboraba, y también es importante precisar que no hay nadie que esté protegiendo o que tenga inmunidad por este asunto. En este asunto lo vamos a perseguir hasta donde podamos dar con el paradero de esta persona, por los hechos.

0: Colombia. ¿Qué historias más dramáticas han salido a la luz? Nancy Sainz, te saludo con gusto. ¿Cómo estás? Platícanos.
1: Hola, Ana. Como tú lo señalas, en Colombia continúa esa lucha contra el tiempo por rescatar personas con vida bajo los escombros. Seguimos en esa ventana de horas de esperanza. Aunque la más reciente cifra ya consolidada dice que 188 personas ya han sido identificadas como personas que han perdido la vida. 1,677 son heridos y 243 estructuras han colapsado en las ciudades capitales, principalmente en Cali, Pereira, Quibdó y Manizales. El presidente Abelardo de la Estrella ha visitado tres de estas zonas afectadas, donde todos los días se viven historias estremecedoras: un bebé de 6 meses que fue rescatado, sí, con vida dentro de los escombros, una médica de 32 años que estuvo en equipo 16 horas para poderla rescatar, su papá la halló y la médica pudo salir en la tarde de ayer debajo de los escombros. También el caso de Pereira, una recepcionista de un hotel, Diana, que también fue rescatada después de un largo tiempo de trabajo por parte de los socorristas. El presidente Abelardo de la Estrella ha anunciado de las visitas que ha hecho a las diferentes ciudades, no solamente el subsidio de arrendamiento. Ayer en Pereira anunció el pago de servicios públicos suspendido por 3 meses para las personas, tanto de viviendas como de negocios, comercios que hayan sido afectados por el terremoto. Esto fue lo que dijo.
2: Hacer lo que sea necesario en el marco de la ley que nos autoriza para que esas personas afectadas tengan un alivio en cuanto al pago de esos servicios públicos. Todos los servicios públicos por 3 meses para todos los risaraldenses. Segundo, estamos en este momento estructurando el programa de subsidio de arriendo para las personas que perdieron su vivienda. Necesitamos hacer ese censo, caracterizar esas viviendas para proceder de conformidad y entregarles a esas personas un subsidio para que se puedan mudar. Posteriormente entraremos a las reparaciones de las casas.
1: El presidente decretó 3 días de duelo nacional y ya firmó la declaratoria de emergencia y desastre nacional para poder movilizar los recursos que le permitan atender las exigencias que le impone esta tragedia. Es que el presidente se enfrenta a una emergencia sin haber nombrado a todo su equipo de trabajo. Por ejemplo, una persona clave es la que debe estar al frente de la unidad que maneja la atención de riesgo y desastre. El presidente no alcanzó a poner allí un funcionario ni a mirar cómo recibía esta entidad que estuvo muy cuestionada en el gobierno anterior. Entonces se enfrenta sin presupuesto, sin todavía haber organizado un plan de desarrollo. Y en este segundo día también te cuento, Ana, luego del terremoto, cumplen ya las 48 horas, avanza sin pausa esa búsqueda de personas bajo los escombros, como lo decíamos, pero también hay otras historias, las de los sobrevivientes. ¿Cómo vivieron esos momentos de angustia? Sofía Londoño es una mujer de más de 60 años, vive en la zona donde fue el epicentro del terremoto, hoy se recupera en un centro médico y así recuerda lo que vivió.
3: Eso fue algo repentino, abroso, aterrador. Yo salí a correr y traté de esconderme, la llave la puerta no me abrió y me devolví a refugiarme y ahí me cayó un muro en el cual me aplastó. Y allí, con la ayuda de Dios, siempre me arrastré, me escondí. Pues anoche no podía dormir porque cada vez que cerraba los ojos estaba viviendo el sismo. Es horrible. La casa colapsó toda totalmente.
1: Ese estrés postraumático que le queda a los sobrevivientes, a la población afectada, que además se acentúa, Ana, con las réplicas que a este momento ya suman más de 100 las réplicas que se han vivido allí en el lugar de la tragedia. Muchos sentimientos se entrelazan, sin embargo, en Colombia le seguimos apostando a la esperanza, a la vida y a tratar de rescatar muchas más personas con vida.
0: Te mando un abrazo, Nancy. Gracias por la actualización, gracias por el reporte esta mañana.
1: Gracias a ustedes por estar pendientes. Seguimos en contacto.
0: Un abrazo a las 8:23.
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0: ¿Cómo estás, David? Buenos días.
5: Hola, Ana Francisca, ¿cómo estás? Saludos, buenos días para todos en MBS. La noticia de anoche en el fútbol mexicano, en ese torneo Leagues Cup entre las ligas de México y Estados Unidos, es que Tigres quedó eliminado en su propia casa después de empatar pobremente frente al conjunto del Vancouver Whitecaps a 1 gol. Ganó en los penalties, pero no le sirvió absolutamente nada al conjunto de Tigres, que ganaba temprano al minuto 19 el uruguayo Rodrigo el Búfalo Aguirre puso al frente al equipo regiomontano. Emanuel Savi empató hasta el 80 y luego vino la debacle de Tigres. Expulsado Diego Lainez al 88. Al 92, Nahuel Guzmán, el portero de Tigres, el veterano portero, se adelanta a media cancha para poder cobrar una falta. Y resulta que el árbitro centroamericano, salvadoreño Iván Bartón, viene por la derecha y Nahuel le da un empujón porque piensa, supongo yo que piensa que es un rival y él quiere cobrar rápido. Y bueno, empuja al árbitro, era Iván Bartón, y esto le cuesta una tarjeta roja. Me parece irresponsable, aunque obviamente viendo la repetición parecería que el árbitro lo toma en un punto ciego. Pero bueno, es la debacle de Tigres, realmente una debacle importante. Se fue el técnico El Guido Pizarro, se fue Ángel Correa, su mejor futbolista. Nahuel Guzmán tiene ese tipo de situaciones, eliminados de la League Cup, y tienen un punto de 9 disputados en la liga. Y ayer la afición, que bueno, en el estadio universitario generalmente el público siempre iba, como estuviera Tigres, vamos, llenaban ese estadio cuando se fueron a segunda división allá en la década de los 90, llenaban ese estadio. No fue en los 90, fue a principios de siglo, mejor dicho, cuando Tigres se fue a la división de ascenso, y aún así llenaba el estadio. Anoche una entrada realmente no mala, pero no al estilo de lo que realmente significa Tigres. Bueno, en el East Cup están, yo creo que están clasificados América. Bueno, América y Cruz Azul van a jugar todavía, van a calificar. León también va a jugar. Juárez terminó su participación. Anoche perdió en Salt Lake City con 6 puntos. Está en un dilema, lo pueden rebasar. Tigres se queda con 6 puntos. Y bueno, Toluca y Monterrey en la última jornada son los que están vivos y los que pueden rebasar al conjunto de Juárez, que por el momento es el cuarto lugar dentro de esta competencia. ¿Qué tenemos para hoy? Inter de Miami contra León, Orlando City contra San Luis, Monterrey jugando en Nashville, partido importante, Toluca jugando contra Dallas en la Bombonera. Tiene que ganar el Toluca, va a ganar el Toluca sin problema alguno. Chivas eliminado contra el Seattle Sounders, y San Diego contra el también eliminado Puebla dentro de esta League Cup. Bueno, Irving, el Chucky Lozano, lo de Chucky Lozano es una historia realmente espectacular, porque el San Diego FC lo sacó de su nómina por un tema disciplinario, y se le ha pasado entrenando por aparte, sin jugar, sin ser tomado en cuenta por el primer equipo, ni por el segundo tampoco. Nada más va a entrenar y cobrando un salario cercano a los 10 millones de dólares por año. Bueno, resulta que incluso renunció a jugar un mundial, porque Javier Aguirre le dijo, necesitas jugar en algún equipo para que yo te pueda llamar y que estés en el mundial en la lista de 26, donde iba a estar seguramente. Bueno, ahora está con el Los Ángeles Galaxy y mandó un mensaje de que quiere volver a la selección mexicana de fútbol, Irving el Chucky Lozano. Está muy bien. Primero que ordene su cabeza, porque imagínese usted lo que habrá hecho en el vestidor el futbolista mexicano para que el San Diego mande, prefiera perder 10 millones de dólares, casi 10 millones de dólares al año, para prescindir de él. Es decir, lo mandó a la congeladora. ¿Qué habrá hecho en el vestidor Irving el Chucky Lozano para merecer ese tipo de situaciones? Bueno, en el tema de la FIFA, que no para, la Federación Australiana de Fútbol se unió con a lo que dice la Confederación Asiática. Hay que recordar que Australia juega en Australia. Bueno, perdón, Australia juega en la Confederación de Asia para mejorar su nivel deportivo. Escogió ahí ya hace algunas décadas separándose de Oceanía y bueno, se afianzó con Asia. En la Estados Unidos, la Federación de Estados Unidos como que dio un paso a un lado, dijo, me desvinculo de Canadá y de Víctor Montagliani de la CONCACAF y me cargo un poco del lado mexicano. Me parece que alcanzo a entender que por ahí va esa situación. Bueno, en temas que van más allá del fútbol, los Yankees de Nueva York, fíjense lo que son las cosas, recibieron un impulso, los Yankees de Nueva York, de 2.400 millones de dólares, 2.400 millones de dólares de un fondo de inversión, el famoso fondo de inversión Apollo Sport Capital, el mismo que intentaba entrar al fútbol mexicano, pues ahora metió un dineral en los Yankees de Nueva York, 2.600 millones de dólares en las cifras exactas, impresionante, para pagar algunos adeudos que tiene pendiente el equipo. El control del club lo sigue teniendo la familia, tradicionalmente la familia Steinbrenner. Bueno, lo que tenemos en temas deportivos, los esperamos con todo el equipo a las 3 de la tarde. 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

0: Amigas y amigos, hoy en este segundo día de recorrido por nuestro distrito, vamos a visitar la ranchería Las Lilias en Teapa. Continuamos con nuestro recorrido por el sexto distrito de Tabasco. El día de hoy visitaremos la ranchería Corregidora Ortiz, cuarta sección en Villahermosa, Tabasco.
1: En el caso de las campañas anticipadas que tú mencionas, a ver, ¿nosotros qué estamos haciendo? Nosotros desde meses atrás venimos informando justo la actividad que vamos haciendo, los motivos de nuestra responsabilidad, las tareas que les dejamos a los compañeros, de hacer las asambleas, de informar, de entregar el periódico, ¿no? Aquí cada 8 días informamos cómo vamos con todos y les pedí concentrarnos en estas 3 actividades, asambleas, recorridos casa por casa y la entrega del periódico.
2: Son las 8:34 a.m. Hace semanas que vemos a candidatos o despliegue, digamos, de personajes del oficialismo rumbo al 2027 recorriendo el país, recorriendo sus estados, recorriendo sus municipios. Desde Andy López Beltrán en Tabasco hasta Andrea Chávez en Chihuahua y todo lo que cabe en medio. Dicen que son asambleas informativas. Estábamos escuchando a Ariadna Montiel, la presidenta nacional de Morena, diciendo que fue un encargo del partido para que continúen, digamos, llevando o acercando a las personas los programas de la 4T o impulsados por la 4T. Pero en realidad no son otra cosa que campañas formales adelantadas en violación a la ley electoral. No hay de otra. ¿En dónde está la autoridad electoral? ¿Por qué no les pone un alto? ¿Por qué no garantiza que la competencia rumbo al 2027 sea una competencia en términos igualitarios? No sé dónde está la autoridad electoral. María Marván, investigadora del Instituto de Investigaciones Jurídicas de la UNAM y ex consejera del Instituto Federal Electoral, entonces del IFE. María, siempre es un gusto platicar contigo. ¿Cómo estás viendo este tema de las campañas adelantadas? No es la primera vez que sucede, pero pues el nivel de cinismo yo creo que ya pues rebasa todo lo que los parámetros del decoro, María, no lo sé.
3: Mira, yo creo que claramente ya hay un entendido, uno, de que no se va a cumplir la ley, y dos, de que no va a haber autoridad que obligue a cumplirla. Y eso me parece muy grave.
2: Pues sí.
3: Porque si eso es con las pre-campañas, en el proceso de selección de candidatos, que se supone que para eso son las pre-campañas, pues no tenemos por qué pensar que no es en todo. Uh-huh. Y como bien dices, hemos visto un incremental cinismo que la verdad es que sí da vergüenza. Uh-huh. Y a mí me gustaría compartir una reflexión contigo, por supuesto, con tu auditorio, y es, yo creo que disfrutan rompiendo la ley, perdón que lo ponga así.
2: A ver, cuenta.
3: Pero ¿por qué cuando hablaron de reformas electorales, uh-huh, este año nunca hubo una propuesta del oficialismo y tampoco de la oposición, uh-huh, hay que reconocerlo, uh-huh, para cambiar la lógica de los tiempos electorales?
2: A ver.
3: Los tiempos electorales a los que nos metimos con las precampañas, el tiempo de campaña, la intercampaña, que marca qué día, a qué horas puedes decir qué cosas, qué días ya no puedes decir algo. La verdad es que son, desde mi perspectiva, un atavismo que venimos arrastrando desde el 2007 gracias a la reforma impulsada por Andrés Manuel López Obrador. Uh-huh. Y eso no se nos puede olvidar. Y ese atavismo ha habido múltiples oportunidades de cambiarlo, de transformarlo, de suavizarlo y por lo menos de decir, hombre, si ya estamos abiertamente violando la ley, pues por lo menos deroguemos esa ley.
2: Claro.
3: Pero nunca se le ocurrió ni al partido oficial, ni a la presidenta, que es de Morena, en sus iniciativas de ley ni a López Obrador, iniciativas que por cierto no pasaron porque pretendían otras cosas, tratar de meter orden, regresar a una legalidad que le diera legitimidad a las elecciones. La verdad es que disfrutan rompiendo la ley, disfruta viéndonos la cara, diciéndonos, no, no son precampañas, son visitas a domicilio, por Dios. Creo que nos deben un poquito más de respeto al público mexicano, al pueblo mexicano, a las audiencias, uh-huh. en lugar de estar haciendo reglas bastante cachirules, bastante malitas para proteger a las audiencias, que en realidad acaten la ley, y así creo que es como nos protegen mejor.
2: ¿Qué margen real de equidad hay, María?
3: Pues mira, cada día menos. El problema no es nada más las pre-campañas, uh-huh. es con qué dinero se están haciendo esas pre-campañas,
2: pues sí.
3: porque no se rinde cuentas de esas pre-campañas, no sabemos en qué medida se mezcla el dinero de los gobiernos, porque no nada más es del gobierno federal.
2: No, estatales,
3: con,
2: ¿no?
3: Con los estatales, sí. exactamente, y seguramente hasta municipales. Con el financiamiento que la Secretaría del Bienestar le da a los siervos de la nación, con el portar los uniformes de Morena, me dirán, es que los chalecos guinda no nada más son de Morena, no, pero están identificados.
2: Claro.
3: Es tanto como decir, el verde, blanco y rojo no era nada más del PRI, como partido sí era exclusivo del PRI. El chaleco guinda es exclusivo de Morena. Entonces, en realidad, hay una ruptura, creo yo, total e irremediable con la equidad en las elecciones. Y les gusta que esa ruptura sea el acabar con todo el entramado legal, menos cuando les conviene.
2: Sí. Ahora, la oposición perdida, ¿no, María?
3: Pues sí, lleva perdida 8 años, seguimos uh-huh. igual.
2: Uh-huh. O sea, no hay mucho que aportar al respecto. Es que eso también es muy impresionante. A ver, cuando los que hoy gobiernan estaban en la oposición, por la tercera parte de lo que ocurre hoy, pues digo, a ver, levantaban la voz, ponían el grito en el cielo, y con razón, no estoy diciendo que estuvieran exagerando. Muchas veces esas voces fueron los que terminaron cambiando y democratizando el sistema. Entonces, bien. Pero por una tercera parte de lo que pasa hoy, la situación era un escándalo y la oposición en ese entonces tenía algo que proponer, algo que decir. No lo sé, María. Hoy, de veras, yo no sé en qué están.
3: No era solo el PRD, no era solo Morena.
2: No.
3: En realidad era una alianza opositora que buscaba democratizar al sistema. Hoy día, insisto, pues quién sabe dónde esté su discusión. Y pues como bien dijo en un grado ya máximo de cinismo ayer o antier la presidenta de Morena, pues si no les gusta que nos denuncien. Y pues la verdad es que les viene dando exactamente lo mismo que los denuncien. ¿Por qué les da lo mismo? Porque el INE está cooptado y el tribunal no se diga.
2: Da igual.
3: Son suyos.

0: impulsada por Andrés Manuel López Obrador después del 2006. Eso es lo que me parece más desesperante.
1: Ahora, se vienen las elecciones. Ya, la oposición, para ser claros, María, o algunos de los partidos de oposición, quisieron inventar también a sus famosos coordinadores para también adelantarse a las campañas, y ni siquiera eso le salió.
0: Así es. O sea, ya es, si no puedes con el enemigo, pues, únete a él.
1: Exacto.
0: Vamos a hacer todos trampa. Exacto. Y por eso te digo, lo que más me alarma es que de ningún lado haya habido la más mínima intención de reformar la ley para repensar esos tiempos,
1: sí, claro,
0: que podemos convenir en que llegan al absurdo.
1: Bueno, María, pues estamos en eso. Yo tenía muchísimo interés de conversar contigo por el conocimiento que tienes del sistema político, del sistema electoral, y por supuesto por tu paso por el IFE. Gracias, María.
0: Gracias a ti, muchas felicidades por este nuevo espacio.
1: Gracias, un abrazo. María Marván, la única mujer consejera presidenta del Instituto Federal Electoral en su momento, María Marván. Las 8:44, vamos a la pausa. 5543-77125, nuestro WhatsApp aquí en cabina. Ya está por acá mi querido Oscar Valderas con su Nación Criminal. En unos minutitos más lo tendremos por acá en cabina. Yo soy Ana Francisca Vega, no se vayan, tenemos mucho al volver.
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0: los temas. Y fíjate, justo lo que te presento hoy y lo que le presento al auditorio es justo el producto de que mucha gente ya tiene confianza en este espacio y se atreve a pasarnos información, a contarnos cosas que puede ser una cosa hiperlocal, como lo que te presento hoy, que son dos municipios en Michoacán, Tomiscatillo y Arteaga, pero que en el fondo reflejan un panorama mucho más grande, que es la gobernanza criminal. Y cómo, como decía este fiscal italiano Giovanni Falcone, ante la ausencia del Estado, lo que vemos es cómo se comporta la arrogancia del crimen organizado.
1: Sí, sí, sí. Es muy impresionante lo que nos vas a presentar hoy, porque sí, efectivamente refleja, es un botón de muestra de algo que seguramente está ocurriendo en miles de comunidades a lo largo y ancho de nuestro país. ¿Te parece si lo...?
0: Claro que sí.
1: ¿Lo escuchamos? Venga.
2: Pensábamos que estaban acabados, pero nos equivocamos. Siguen vivos, aferrándose al dinero que extiende el cobro de derecho de piso como un tanque de oxígeno. 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En 2013, fueron noticia nacional por los abusos contra los michoacanos, tan violentos que provocaron el movimiento de autodefensas que encabezó el doctor José Manuel Mireles.
3: Simplemente nos armamos y los sacamos.
2: El gobierno, acorralado por la presión ciudadana, los persiguió con fiereza. Cayeron sus líderes, la Tuta, el Tío, el Cenizo, y el grupo se dividió dejando moribunda la marca criminal. Los creíamos extintos, pero en Acción Criminal tenemos sus pruebas de vida. Un informante anónimo nos ha compartido las listas de pagos que reciben los Caballeros Templarios por extorsión en dos municipios que aún controlan, Arteaga y Tumbiscatío, en la Sierra Costa Michoacana. Están escritas a mano, en hojas de cuaderno, arrancadas por las cobradoras y cobradores, a veces menores de edad, quienes deciden quién vive y quién muere con un bolígrafo. Tal persona ya pagó, tal otra no, y debe sufrir las consecuencias. En las hojas se refleja un régimen criminal brutal. El cártel exige el típico derecho de piso que liquida los negocios pequeños. 1,000 pesos por semana a un hotel que casi nunca tiene huéspedes. 1,000 pesos cada 7 días a una joyería que vende poco. 200 pesos cada domingo a un modesto cibercafé que apenas tiene para pagar el internet. Pero los otros cobros son inhumanos. En otras hojas no hay nombres de negocios, sino nombres propios. La fuente asegura que es porque el cártel cobra a cualquier habitante por vivir, por respirar, solo por existir en Arteaga y en Tumbiscatío. Y el mundo de la extorsión se define según el trabajo de las personas. Profesionistas y profesores, que usualmente cobran un salario quincenalmente, pagan 1,000 pesos cada 2 semanas. La gente de oficios, que cobra por trabajo hecho, como electricistas, mecánicos o cocineras, pagan de 200 a 500 pesos cada semana. Nadie se salva. Pagan por existir familias con niños pequeños, adultos mayores y enfermos. De acuerdo con las listas, solo el 25 de mayo de... Entre cobros a cocinas, jugueterías, una iglesia, profesores y vecinos, los Caballeros Templarios recaudaron en unas horas y en unas pocas calles casi 20,000 pesos en efectivo, dinero con el que compran armas, municiones y sobornan autoridades. Es un esquema criminal tan intensivo que incluso quienes cobran se quejan. En una de las hojas con nombres y montos recaudados se lee agotadas al 1,000, 8,000 y una carita triste dibujada a mano. Por la letra y el lenguaje, es posible que se trate de un adolescente o un joven que apenas empieza su carrera criminal. Las consecuencias de no pagar son conocidas en esos dos municipios michoacanos que juntos suman unos 25,000 habitantes. ¿El entierro o el destierro? ¿Acabar en una fosa clandestina o ir dejando atrás animales de campo, mascotas, negocios y la casa familiar, siempre dejando endosadas las escrituras? La mayoría de los desplazados escapan hacia comunidades donde hay más exiliados, como Plan del Valle, Charco del Toro, Loma del Macho, o un lugar cuyo nombre explica el sufrimiento de quienes ahí se establecen, el Cerro del Calvario. La fuente apunta a los responsables, 3 líderes criminales protegidos por servidores públicos, el Miguelito, la Moneda y un viejo conocido de la región, Flavio Gómez, hermano de la Tuta, quien hoy duerme en Estados Unidos tras ser expulsado del país por el gobierno mexicano. La vida en ese rincón del país no es vida. Se sufre y trabaja a diario para pagar a los verdugos, esos que el país creía extintos y que hoy intentan volver a crecer, aprovechándose de que el gobierno de Estados Unidos no los ha declarado todavía como un grupo criminal terrorista. Los Caballeros Templarios no resucitaron como predicaba su fundador Nazario Moreno, el más loco. En realidad, nunca murieron. Aprendieron a subsistir alimentándose del trabajo ajeno, del miedo y de la corrupción. Hoy en Michoacán, hasta sobrevivir tiene dueño. Mientras el gobierno siga abandonando a los suyos, los criminales cobrarán caro esa soledad.

0: veras, qué cosa, ¿eh?
1: ¿Qué historia, Ana? Porque, a ver, de algún modo nos habíamos acostumbrado, lo voy a poner entre comillas, porque no nos podemos normalizar en esa violencia, a que el cobro de pisos hacía los negocios. Pero el hecho de que ya se cobre por existir, por respirar, simplemente por vivir en el municipio, y que además estas personas, los caballeros templarios, puedan poner una tasa así, absolutamente arbitraria, en el cual, ah, bueno, eres profesor o tienes una licenciatura, $1,000 cada quincena. Y si eres un hombre o mujer de oficio, si eres cocinera, si eres un herrero, si eres un electricista, 200 a la semana. Esos 200 pesos para muchas familias es la diferencia entre pagar medicinas o no, entre comer carne o no, entre darle leche al niño o no. Y entonces, este impuesto terrible es además el tanque de oxígeno para este grupo criminal, los caballeros templarios, que pensábamos hace mucho tiempo que habían desaparecido. Ayer el propio secretario Omar García Harfuch anunció que habían detenido una célula de los caballeros templarios dedicada a la extorsión, la detención de un líder criminal conocido como el X1. Y en redes sociales mucha gente empezó a preguntarse, ¿a poco existen? ¿Todavía viven?
0: Sí.
1: No, porque habíamos visto cómo en 2013, cuando se levantan los autodefensas michoacanos, pues el gobierno se les va a los caballeros templarios y supuestamente los habían acabado. Bueno, no están acabados y siguen chupando, viviendo, extrayendo de esto.
0: ¿Sabes lo que me deja un poco si nos están viendo por YouTube, lo que me deja ver... los recibos, ¿no? Las listas con los nombres de las personas y la profesión y lo que les cobran, es el despliegue hormiga, ¿no?
1: Sí.
0: O sea, es literalmente, estos sí también son casa a casa, así como las campañas, no campañas de Morena, estos
1: ándale,
0: también andan así.
1: Como encuesta de Inegi.
0: Como encuesta de Inegi, casa a casa, o sea, es un control. Imagínate el pánico, Oscar, de que, pues no sé, cada miércoles llegue alguien a cobrarte porque pues tu familia es de 4 personas, tus hijitos, tu esposo, ¿qué nivel de pánico es ese para vivir?
1: Sí, y tienes censada la población. ¿Saben en qué casa vive, qué familia, con qué nombre, con cuántos hijos, con cuánto dinero cuentan o cuánto no cuentan? Y además, en el fondo, Ana, son las listas de la muerte. Porque
0: sí, pues no pagas y ahí verás tú, ¿no?
1: El adolescente que cobró, él tiene el poder para decir: Oscar pagó, entonces vive una semana más. Ana no pagó, entonces entierro o destierro. O fosa clandestina, o se tiene que ir de la comunidad a ver a dónde, y tiene que dejar atrás la gallina, el becerrito, también el perrito, el gatito, el negocio familiar, los vehículos, todo. Y además, cuando se van, tienen que dejar endosadas las facturas. De otro modo, no pueden salir del pueblo.
0: Yo no descartaría que incluso las personas dedicadas a cobrar, a hacer estos cobros, reúnan mucha más información que nada más, ¿no?
1: O sea, claro.
0: Oye, pues estos acaban de comprar un cochecito nuevo, estos le están poniendo piso a su casa, estos, pues porque de ahí hay más lana, ¿no? Seguramente.
1: De todo. Es vivir con el costo probablemente de Dinamarca, porque es una vida carísima, todo tiene un impuesto, el legal y el ilegal, entonces todo es mucho más caro. Claro, con la calidad de vida de un territorio dominado por el crimen organizado, donde además todo mundo tiene miedo. Yo lo decía así, hay lugares en México donde solamente se dividen dos tipos de personas, los temidos y los temibles.
0: ¿Y dónde está la estrategia de la extorsión bajada a ese nivel?
1: No se ve.
0: O sea, no, es que ¿cómo haces para combatir algo así?
1: Es terrible porque, claro, el gobierno federal parece que va a ir apagando fuegos, ¿no? Tiene que ocupar ahora lugares como Uruapan o algunos lugares de tierra caliente por la presión que ejerció Estados Unidos sobre el aguacate. Entonces, para allá se dirige y hay buenos resultados. Pero luego la ocupación militar, pues, se tiene que retirar, ¿no?
0: Claro,
1: y entonces
0: es eterna.
1: Vuelves a dejar a la gente en desprotección. Y esto, como tú decías, Ana, este es un botón de muestra. Lo que pasa en Tumbiscatillo y Arteaga es probablemente lo que está pasando en muchas comunidades, en Tamaulipas, en Guerrero, en Sonora. Entonces, mira, es mostrar esto que está pasando, esperando que la autoridad actúe específicamente estos dos municipios. Y de vuelta, pues agradecer a la gente la confianza que tiene en este espacio, en MBS Noticias, para contarnos estas cosas, para mandarnos las listas que la gente que nos sigue en televisión y YouTube ya vio. Y bueno, pues poner atención a este tema.
0: Que además, pues, totalmente normalizado, ¿no? Por parte de de la sociedad. O sea, es su vida, es lo que tienen que hacer. Así como tienen que ir al mercado, como tienen que llevar a los niños a la escuela, como tienen que ir a misa, si es que van a misa o a cualquier, pues tienen que hacer su pago.
1: Sí, los presupuestos familiares.
0: O sea, es
1: familiares.
0: Parte de ella, eso es como el...
1: Ándale, como cuando apartas, dime, pues tanto para la luz, tanto para el gas, tanto para tal, o sea, siempre, ¿no? Tienes que apartar tanto para el impuesto, tanto para el derecho de piso, y muchos de los negocios tampoco pueden prosperar, ¿no? O sea, yo ponía ahí el ejemplo de un cibercafé, 200 pesos cada semana, que apenas tiene para pagar el internet y tiene que sacar 800 pesos al mes, 200 a la semana.
0: Para pagarle sus...
1: Para pagar, pues claro, pues ¿cómo va a tener clientes si el internet está lento? ¿Cómo va a tener gente que vaya a hacer ahí la tarea si las computadoras no están actualizadas? Entonces, es un círculo vicioso que termina por asfixiar y controlar cada aspecto de la vida.
0: No, pues ¿cómo creces con algo así, no? O sea, ¿cómo prosperas con algo así? Oye, hay un tema que creo que vale la pena tocar, que tiene que ver con esta creciente capacitación del gobierno de los Estados Unidos a personal mexicano en el tema de los coches bomba.
1: Sí.
0: A ver, platícanos un poquito de qué es lo que está pasando ahí, que no se sabía mucho sobre esta capacitación, pero el hecho de que ya estén siendo capacitados para desactivar y para detectar coches bomba, pues seguramente quiere decir que hay alguna preocupación muy concreta al respecto, ¿no?
1: Sí, los coches bomba fueron un fenómeno que vivimos en México a partir de 2010. Casi es como el inicio del uso de los explosivos ya como un artefacto de manera regular del crimen organizado. Principalmente los vimos en Ciudad Juárez, en esta guerra terrible entre el grupo de la línea del cártel de Juárez y el cártel de Sinaloa. Y luego parecía que había desaparecido un poco, que ya no eran tácticas que ocupaba el crimen organizado, hasta que el cártel Santa Rosa de Lima, el primer cártel guachicolero, los vuelve a ocupar en Guanajuato, pero los pone junto a refinerías como una manera de presionar para que no se hicieran los patrullajes de vigilancia y pudieran pinchar los ductos de Pemex.
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Continuamos el día de hoy, Sony Radio Show, siendo ya hoy miércoles 12 de agosto del año 2026, arrancando con actitud lo que queda de ella, yo no sé ya, oye, porque es mitad de semana y hoy vamos a hablar también de los Tigres que ayer perdieron básicamente, bueno no, empataron y ganaron el punto extra, pero pues perdieron la cabeza, perdieron todo la neta, qué lástima, qué tristeza, y hoy te quiero preguntar, ¿algún día has conocido a alguien que por una mala decisión ha perdido algo? ¡Qué fuerte! Platícame el chisme o platícame si fue tu historia. Ojo, puede ser algo banal, puede ser algo tonto, algo que sea muy sencillo de contar. Oye, no, fíjate que una vez así ya está y me platicas. O algo más complicado, no sé si te acuerdas, Frankie, de la situación de Pablo Lail, este actor de películas y demás, que en Miami se calentó, se bajó a pelear, descontó a un señor y después el señor murió. Y después de que murió, pues obviamente este Pablo lo metieron al bote. ¡Qué fuerte, verdad! Pero bueno, mándame tu mensaje de voz o márcame, dicho lo anterior, así arrancamos esta hora de Sony Radio Show.

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Oigan, y el día de hoy hay que hablar acerca también de este tema de los Tigers y demás. Pero no, hombre, yo también quiero platicar ahorita, Frankie, porque se nos calentó Nahuel y que se pelea. Qué fuerte, ¿verdad? Qué mal se ve la gente peleando.

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0: 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El día de hoy estoy muy contento de hacer enlace hasta Buenos Aires, Argentina, porque está conmigo la Joaquín. ¿Cómo estás, Joaquín? Bueno, buenos días acá. No sé qué hora sean allá.
1: Acá son las 2 de la tarde. Estamos bien.
0: Buenas tardes para ti. Oye, ¿cómo estás? Cuéntamelo todo porque vienes al Dale Mix.
1: Estoy muy contenta, vamos para el Dale Mix a Monterrey, estoy feliz, la vamos a pasar bien, a mí me gusta mucho ir para México, soy muy fanática de los taquitos, así que ya estoy haciéndome agua a la boca para morfarme todos esos tacos.
0: Oye, pero cuéntame por qué, en tu estilo musical, digo, sabemos por allá del tema freestyle en su momento, y ahorita que has hecho colaboraciones y demás, y que incluso tu música tiene por ahí un sonido, no quiero decir actualizado, pero sí quiero decir diferente en cierta área. ¿Cómo lo defines, Joaquín?
1: Lo defino como versátil. El mundo cambia, se transforma, hay que adaptarse, hay que fluir. Hay que fluir o te lleva la corriente, le decían al pez, ¿viste?
0: ¿Y se lo llevo? Ay, oye, cuéntame, por favor, porque también estas colaboraciones que obviamente has tenido, a mí me gusta mucho porque te decías, no, que México, y también sabemos por ahí de Gavito, de Tito también. Cuéntame cómo ha sido para ti poder combinar exponentes de la música que a veces decimos, jamás me lo había imaginado, o sea, la Joaquín, aquel entonces un mundo del freestyle, ahora también con Gavito, ¿cómo fue por ahí? ¿Cómo se da?
1: Bueno, la verdad que, por ejemplo, a Gavito yo siempre lo seguí muchísimo, su música me encanta, me parece un compositor increíble, sus canciones de amor son preciosas, y yo anhelaba mucho colaborar con él, así que directamente lo busqué y le mandé una canción. Con Kenia somos amigas hace mucho tiempo, ya colaboramos varias veces, así que la mayoría de las canciones salen del fruto de nuestra amistad, que eso es muy bonito, queda una energía linda integrada. La música en México es feliz, aunque sea triste, aunque hable de desamor, es alegre.
0: Cuéntame de Monterrey, ¿ya has estado por acá?
1: Estuve ahí en otro festival hace un tiempo, conocí muy poco porque llegué, toqué y me fui al aeropuerto. Me tomé jugos de todos los sabores que te imagines, colores, con kitties, con cosas, me la pasé súper. Fue una experiencia muy bonita cantar ahí de día, un lindo horario, llovía pero con calor, o sea, todo muy dramático, precioso, muy diva.
0: Ahorita que estamos hablando, por ejemplo, del Dale Mix, La Raza, acá en Monterrey, ¿qué tienes preparado para este show que ya llega ahora en agosto? Cuéntame.
1: No vengan a buscar clases de educación porque nos vamos a locar, bebé, mucho perreo, mucho culito, mucho apoye y apoye, mucho que no se abolla. Así que vengan a disfrutar y a tomar con nosotros. Sinceramente estoy muy feliz con ir ya. Yo amo volver y volver significa que algo bien estamos haciendo. Entonces, ya de acá para adelante lo que pase es un topping extra de algo que yo ya estoy agradecida de haber recibido. Así que vamos con la mejor de las ondas, como quien dice por ahí.
0: Oye, y antes de que nos vayamos con más, mi estimada Joaquín, te pregunto, porque obviamente vas a estar acá en Monterrey, en el Dale Mix, sin embargo, también vienes a otras plazas de la República Mexicana. Sí.
1: Lo que te prometo es que no vas a ser triste. Si te acaban de dejar, si te acaban de despedir, si te acabas de pelear con un amigo, si acabas de tener una deuda o algo grave, ese ratito que estés ahí no vas a estar triste. Después tal vez salís y te pones a llorar, pero ese ratito triste no vas a echar.
0: La resaca del día siguiente no la sabemos. Pero ese día la vas a pasar increíble, no te estreses.
1: Nos vemos ahí, mi cielo.
0: Oye, eres de Lunario, también vas a Guadalajara y terminas acá en Monterrey, en el Dale Mix, el próximo 15 de agosto. Mi estimado Joaquín, muchísimas gracias por tomar esta videollamada.
1: Mi cielo, te mando un beso enorme.
0: Es un gusto y acá te vemos en el Dale Mix. Muchísimas gracias.
1: Pero tienen el show, ¿eh?
0: Ahí vamos a andar, chambeando.
1: Te quiero ver revoleando el papoy. Adiós.
0: Cuídate mucho, Joaquín, aquí en XFM 97. Yo.

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fusión de la banda MS. Dame aire, porfis, Frankie, porque estás dando... ¡Ándale! Oye, resulta que esta canción de la banda MS y Snoop Dogg a mí me encantó desde que salió La Maldición. ¡Ahí viene la tómbola musical! ¡Ahí viene la tómbola musical para que se preparen al 811-000-973 vía telefónica o vía WhatsApp 811-503-9973. Mándame tu mensaje de voz o márcame para que me pidas una canción... Hoy es miércoles, algo chidito, hombre, lo que sea, pero chido.

0: 811-000973 vía telefónica o vía WhatsApp 811-503-9973. Márcame en ese momento para ver qué canción te gustaría. ¿Le piqué con el audífono o qué? ¿Qué canción te gustaría agregar? ¿A poco sí? ¿A chisa cuál? Oh, pero no hay aquí remate. Voy acá. Ahí está. Oye. No sé yo cuál era. Bueno, ¿quién habla? Buenos días. Bueno. ¿Qué onda? ¿Quién habla?
1: ¿Cómo es? El príncipe del divorcio.
0: ¡Ah, caray! Oye, dicen, estás, que ayer andabas bien oronda.
1: Orondísima. Dándolo todo y con mi foto. No. Me sentía unsuckable.
0: Inalcanzable tú.
1: Unsuckable.
0: Oye, no, yo no puedo decir eso en español.
1: No podemos decir eso en español. Claro que no.
0: No. Nada más déjenme les digo que tiene que ver con la palabra succionar.
1: ¡Ay, santo padre!
0: No. O sea, yo estoy diciendo la traducción de alguna cosa que estás diciendo.
1: Es correcto, es lo que hacen los mamíferos.
0: No.
1: Es broma.
0: Oye, Panchana, ¿cuál canción quieres?
1: Oye, ponme algo muy, muy bonito, muy padre. Mira, salió en 1994.
0: Sí.
1: Allá, cuando estaba mi hermosa, un beso al cielo, una rosa al cielo. Como la flor rebosó.
0: Vamos a ponérsela, Frankie. Nunca la hemos agregado. Tiene 8 años hablando.
1: Es
0: y
1: correcto.
0: Le voy a revelar el secreto de que nunca la hemos agregado. Nunca hemos agregado la canción en la tómbola.
1: No, nunca. No me digas eso, sorry.
0: Por eso nunca has ganado.
1: No me digas eso.
0: No, sí te lo digo.
1: No me digas eso.
0: Ya, Panchona, cuídate mucho.
1: Bendiciones, bye.
0: Ándale, bye bye, que tengas un excelente y bendecido día. 811-000973. Bueno, ¿quién habla?
2: Bueno,
0: Víctor. ¿Quién habla? Buenos días.
2: Habla Víctor.
0: ¿Cómo estás, Víctor?
2: ¿Cómo andamos, qué?
0: Muy bien, Víctor, cuéntamelo todo, ¿dónde andas?
2: Pues voy rumbo al jale, entraba a las 9, pero pues ya vamos, tarde pero sin sueño.
0: Tarde pero sin sueño. Oye, Víctor, ¿y qué canción? Eres el albañil, no pasa nada.
2: Sí, pues yo soy el jefe, pues yo digo qué onda.
0: Oye, ¿cuál canción te gustaría agregar?
2: Pues la de la gerencia.
0: ¿Y eso por qué?
2: Pues salimos de la calle del gueto y respeto.
0: ¡Ay, el gueto! ¡El gato! Oye, ya está, cuídate mucho.
2: Cuídate, saludos, bye.
0: André, bye bye. Es que somos del gueto. Ay, por favor. Vives en un barrio conflictivo. ¿Cuál gueto? Eres de la Alianza, mi hermano. O sea, soy del gueto. Cállate, por favor. Cállate, colonia conflictiva. Punto. Bueno.
3: Cholote.
0: ¿Qué onda, Dexter? Cuéntamelo todo. Otro que es del gueto. Cuéntamelo todo. ¿Cuál canción te gustaría agregar?
3: No se le llama a los Albertos.
0: No, esos son Betos.
3: Ah, perdón.
0: Oye.
3: ¿Qué?
0: No, nada. ¿Cuál canción quieres?
3: Ponte la de American Idiot. Te iba a pedir una lluvia, pero no estamos en Hoches.
0: American Idiot. Ya está, idiot, que diga. Ya está, Dexter. Agregada tu canción.
3: Ya está, conejo.
0: Ándele. Bye. Otra llamada, ¿verdad? Bueno, ¿quién habla? Buenos días.
4: Aló, mi Sonny.
0: Aló, mi David, ¿cómo estás? Good morning.
4: Bien, bien.
0: Como ayer taqueamos, hoy nos toca coffee.
4: Exactamente. Bueno, claro. No fue ayer, fue el lunes.
0: ¡Ah! Ayer no me hablaste. No, entonces ayer tocó coffee.
4: Tampoco.
0: Oye.
4: Está buena, fue taqueada.
0: Oye, ¿y cuál canción te gustaría agregar?
4: Ponte porfa la de Dance Again de J-Lo.
0: Oh, yeah. Dance Again de J-Lo.
4: Exactamente.
0: Oh, cállate con esa. Ya te vi, mira, aventando las facturas porque eres contador, pero perreando en el suelo.
4: Exactamente.
0: No, está bien, está bien. Cuídate mucho, David.
4: Dale.
0: Ándale, mamá, y que tengas un excelente y bendecido día. 811-000-973. Bueno, ¿quién habla? Good morning.
5: Ya te la sabes, a ver si sabes quién.
0: ¿Qué?
5: Ya te la sabes, a ver si me reconoces quién soy.
0: Eres el dueño de la UNAM.
5: El dueño de la UNAM. Vas a ver con tu esposa, que es tu esposa.
0: Ah, no, no, cállate, mi esposa trabaja
5: casa
0: ahí.
5: De estudios.
0: Ay, digo, no, mira, pues por eso tengo mis comentarios también.
5: Oye, ¿cómo eres? ¿Dónde tienes para tu esposa?
0: Okay. A ver, yo no soy el que trabaja ahí, a mí no me van a callar.
5: Pero entonces, ¿vas a vivir en el patio si le dices casa a tu esposa?
0: Yo puedo tirar factos porque yo soy un ser humano independiente.
5: Pero, o sea, ¿de tu esposa o de otros compañeros de tu esposa?
0: No, de muchas cosas de la institución.
5: Porque si le echas a tu esposa, te vas a mandar a dormir con el perro.
0: Yo tengo historias, mitos y leyendas. Soy un comunicador.
5: Las historias que tengo de donde tú has trabajado.
0: Espérame, Frankie, estás viendo que no le entiendo y todavía me hablas. Espérate, César, estoy tratando de descifrar.
5: Yo tengo de tu estación verde en la que trabajabas antes, ¿no? Todo lo que ha pasado cuando estoy.
0: Ah, también traigo para allá, también traigo historias de allá.
5: De todos lados. No, ya te fue, ya te fue que la casa de los famosos de la estación verde, ya estoy.
0: ¿Sabes cuál es el problema? ¿Sabes cuál es el problema? Yo sé demasiado. La mafia me estaría buscando. Pero no, la de ya, Oscar, la que tocan un millón de rosas.
5: Ya con ver, entre tú y la. ¿Cómo se llama la que estaba contigo en los comerciales de marca? Se me fue el nombre. Ay, se me fue el nombre. ¿Por qué se me fue el nombre?
0: Jazmín.
5: Entre
0: no, esa mujer tiene todas las historias del mundo, ¿no?
5: Ya son dueños de Merco, ya salen todas las
0: familias. No, esa señora se sabe todo. Ah, esa señora.
5: Entre ustedes dos ya son dueños de Merco, ya salen todas las familias de los dos.
0: No, esa señora tiene muchas historias. Yo era niño y la veía en televisión. Mira, no se te entiende nada, César. Tu dicción no es muy buena, pero cada que dices el supermercado en el que trabajo se oye perfecto.
5: Y te conviene.
0: Pues sí, sí nos conviene.
5: Porque no te comes el comercial de ti, a mí tampoco.
0: Bueno, ¿qué canción quieres?
5: La de Ritmo, de Bad Bunny y los Black Eyed Peas.
0: ¿Cuál?
5: Ritmo, de Black Eyed Peas y J Balvin.
0: ¿Eso existe?
5: Ritmo.
0: Ah, sí. Muy buena canción. Muy buena. Muy buena. Ritmo de Black Eyed Peas. No, sí, aquí la tengo. Mira, reprodúcesela, Frankie. Oye.
5: Andale, está.
0: Of the night.
5: Para ponerme que bailar la Rivera.
0: Ay, ahora. Tremenda ella. Bueno, cuídate mucho.
5: Dale, buen día.
0: Ándale, bye bye. Bien. Oye, es que me di cuenta, Frankie, que yo sé mucho de muchos lados. Yo.
6: Hola, Sony, ¿puedes poner la de Besos Mojados de Wisin y Yandel con la Rosalía?
0: Y era real su forma de hablar.
6: Sony, para tómala, puedes poner Ando Vivito y Coleando del viejo Paulino. Sony, entre el César y el Dexter hacen un despapalle, me imagino, ¿no?
0: Hacen un despapalle, pero de adicción. No les entiendo a los dos. A ver. ¿Cuándo pidieron Rosalía? Ok. ¿Tengo llamado o no, Frankie? Ay, bueno, disculpe usted, ¿quién habla?
7: Buen día.
0: Perdón, no me di cuenta. Discúlpame. Ahora sí no me di cuenta, discúlpame.
7: Bárbaro.
0: ¿Adivina qué?
7: ¿Qué?
0: Hoy, más adelante, 10:30 más o menos, traigo un especial de fútbol Tigre.
7: No quiero saber nada ahorita ni en Agüelo.
0: ¡No sea cobarde! ¡No sea cobarde! A usted le encanta aventarle a los Rayados. También aviéntele a su equipo. ¡Anda mal! ¡La directiva está tomando malas decisiones!
7: No, y lo reconozco. No tenemos ni pies ni cabeza.
0: Ni portero tampoco.
7: Ni director técnico.
0: Ni banquito, ni bote de basura, porque ayer Nahuel los quebró.
7: Y una silla de...
0: Ni triunfos tenemos. Míralo, mira, todo lo que no. Mira.
7: Puedo decir algo. Sí, me siento muy triste, pero con más campeonatos.
0: Ay, ¿eso qué? Campeonatos de la historia ya ni son nuevos. A ver, escúchame, papá. Escúchame. No tenemos DT. No tenemos 9. No tenemos directivos que le sepan. No tenemos estadio nuevo. No tenemos triunfos. No tenemos portero. No tenemos una silla que quebró ayer Nahuel. No tenemos un bote de basura que también quebró.
7: Portero ya pusieron a mi compadre Carlos Felipe Rodríguez.
0: Felipe no tapa nada. Hasta yo paraba esos penales.
7: No alcanzas a llegar, hijito, por el tamaño.
0: Por eso, mido 1.60 y como quieran los paro.
7: Bueno, eso que tienes que ver.
0: Bueno, ¿qué quieres? ¿Tú quién eres? ¡Eres un aficionado de cervezas!
7: ¡Cobarde!
0: ¿Cuál canción quieres ya para hacer la cruz? Ándale.
7: Quiero Empire State of Mind.
0: ¡Oh, yeah! Oye, pues eres la última llamada. Vámonos, échale.
8: ¡Sónico!
0: ¡Ew!
8: ¡Échame la tómula!
0: ¡Sí! La ganadora es, o sea, ya el vato, ya, ahora sí le dio la rapidez, ya, la ganadora es, ay, juré que iba a ganar Selena, te lo prometo que lo pensé.

0: rápido que César hablando, ¿verdad? Va muy rápido, tranquilos, respiren. No sé cómo ganó eso, pero bueno, ganó. 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

Comenzamos esta hora de Sony Radio Show, siendo el día de hoy ya miércoles 12 de agosto del año 2026. Oye, en algún determinado momento de tu vida has dicho, no, todo está muy mal, ya no hay para dónde hacerse. ¿Te ha pasado? Yo quiero que hoy se sinceren conmigo y me cuenten. ¿Les ha pasado que a veces dicen, oye, yo la verdad pensé que ya no la armaba y de repente un rayito de luz, de esperanza y me cambió la vida? Quiero que me platiquen, ¿por qué? Porque eso es lo que está pasando con mis tigres, oigan. Ya todo se derrumbó. Ya todo está bien triste. Pero bueno, platicaremos al respecto. Por lo pronto vamos a arrancar con música de Matiz y Oscar Ortiz. Aplausos sonando aquí en XFM 97.3.

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Ariana Grande, Hate That I Made You Love Me. Oh yeah, sonando aquí en XFM 97, 3 días de la mañana, 28 minutos. Oye, y vámonos con un rolón. Vámonos con un rolón de una vez, esos que prenden en el carro. I Just Might de Bruno Mars, sonando aquí en XFM.

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Oye, ahí está la música de Mike Bahía y Danny Ocean. Detente. Si lo tuyo no se llama amor. No, el detente, sí es cierto. Cuando viene el COVID, aquí sacas el detente. Qué bárbaro, mi expresidente. ¿Dónde estará? En su rancho, ¿verdad? Yo lo quiero mucho. Le mando un gran saludo. Esos sí eran presidentes, no Carlos Emilio. Caray, ya me confundí. Vámonos con más música. Esto es de Dana y el Malilla. Se llama Si se acaba el mundo. ¿Quién es esa?

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4: Ay, no sé por dónde empezar, Frankie. Me siento triste. Los Cachirules. Amigos, para los Tigres de la Autónoma de Nuevo León, acabó la Leagues Cup. Acabó la Leagues Cup. El día de ayer, Nahuel Guzmán salió muy enojado. Lo vimos haciendo el ridículo. Fue el ridículo, Frankie. Hacer eso es de gente corriente. Porque ya no lo haces ni porque eres epicudo y eres colmilludo. Eres corriente. La neta, Frankie. La neta. Hablando ya cosas en serio. Oye, bueno. El día de ayer, Columbus le empató a Pumas y se llevó el punto extra. Cincinnati perdió contra el Atlas. Minnesota le ganó al Atlante 3-1. Cosa sorprendente, ¿eh? Porque el Minnesota no le ganaba ni a los Tigres. Y el Charlotte FC perdió contra Pachuca 1-0. El Real Salt Lake le ganó a Juárez. Y Tigres empató contra los Whitecaps y ganó el punto extra en los penales. Sin embargo, esto le da a los Tigres 6 puntos, igual a los que ya estaban clasificados con 6. Pero, pues les queda el juego hoy a León. También le queda a Toluca. Le queda el juego, ¿a quién más? América contra el Austin, a Cruz Azul contra el Chicago Fire, incluso el Monterrey se podría llegar a meter con 6 puntos. Esto sí en diferencia de goleo, llega a posicionarse más arriba de alguno de los que ya perdió, como por ejemplo el Juárez, que ya perdió, se tiene ahí todavía con los 6 puntos, ¿no? Entonces, pues ya veremos, todavía tiene vida, sí, todavía los Rayados tienen vida. Hoy juega el Orlando City contra San Luis, el Inter de Miami contra León, Monterrey contra el Nashville, Toluca contra el FC Dallas, San Diego contra Puebla, Seattle Sounders contra Guadalajara, el LAFC de Boanga contra Querétaro, Filadelfia, esos son mañana ya, Filadelfia, Santos, New York FC y contra el Necaxa, América Austin, Cruz Azul Chicago y Timbers Tijuana ya hasta mañana. Oigan, pero bueno, los Tigres el día de ayer iban ganando 1-0 desde muy temprano en el juego, desde el minuto 20, con gol de Rodrigo Aguirre, el búfalo, sí, ese que no le anota al arco iris. Ayer anotó, y esto fue empatado al minuto 80 por los Whitecaps, tomando el 1-1, y ahí como Tigre, pues que no saben perder, se vieron perdidos ya en el tema de los puntos, y Diego Lainez, por una reclamación, un reclamo bastante absurdo, sin razón de ser, después de que el capitán Fernando Gorriarán se dejara caer sobre el área, para reclamar un penal inexistente, Lainez se calienta contra el árbitro y le dice, ¿qué? ¿Tienen que ganar nomás los de la MLS a fuerza o qué? Y lo corrieron de la cancha. Al minuto 88 le sacan la roja. Al minuto ya de compensación, al segundo minuto de compensación, Nahuel Guzmán le dan un empujón al árbitro. Así como de película del chanfle. Si ya la aventaste, descuéntalo, estoy de acuerdo. Oye, lo avienta y lo expulsan a Nahuel Guzmán. Sale y hace una reverenda payasada. Ya en el túnel agarra una silla, la avienta como si estuviera en la WWE. Después avienta el bote de basura, como si fuera Sheamus, como si fuera el Undertaker, como si... ¿Estás de acuerdo, Frankie? O sea, sí lo aventó. No digo de la lucha mexicana porque aquí es con sillas. No están tan macizos como los gringos. Aquí avientan sillas. Allá es tambos y todo acá más pesado. Pues bueno, como el Undertaker o como Sheamus, aventó por ahí una silla, después aventó un bote de basura. Ridiculísimo. Qué bruto, Nahuel Guzmán. Para mí sigue siendo un gran portero. Digan lo que digan. Para mí sigue teniendo un gran nivel. Ya los reflejos no son los mismos. Sin embargo, sigue estando en el top 5 de la Liga MX. sobre 13 porteros más. Entonces, yo no tengo nada que reclamarle en cuanto a lo futbolístico. Sin embargo, pues sí, me pareció una payasada. ¿Dónde están los Tigres? Repórtense. 811-000973. ¡Hablen, cobardes! ¡Hablen, cobardes! ¡Bueno! ¡Bueno! ¡Cobarde, cobarde, cobarde! Cuélgale, cuélgale, Frankie. Si no contesta, cuélgale. Oye, en la tanda de penales, Juan Francisco Bruneta anotó el gol, Fernando Gorriarán también, después el Búfalo Aguirre, quien anotara el gol al minuto 20, falló su penal, bastante mal tirado, al centro, ¿eh? Espérame tantito, voy para allá. Después el Rómulo lo anota, Chicha Sánchez lo anota, Joaquín lo anota, y después Chuyito Garza lo falla, y también, ¿y a quién anotó el último? Ya se me olvidó. ¿Quién anotó el último? De Tigres. ¿Quién fue el último? ¿Quién fue el último? No, no fue el último. Ah, sí. Chicha fue el último penal cobrado, el que lo anota. Y después tira Whitecaps y lo falla, lo vuela, lo manda hasta Tamaulipas. Y es justo ahí donde Tigres se lleva el punto extra, pero pues no sirve para nada. Bueno.
2: Cholote.
4: Adelante.
2: Oye, Cholote, hasta que te entiendo que le explicas de que este vato es un payaso. La neta, no sé por qué hace birriche. La neta, también expusieron a Lainez. Tampoco le dijo que tienes que ganar la MLS, o sea, porque le reclama algo hacia el árbitro, o sea.
4: En eso estoy de acuerdo, que le reclame,
2: o sea,
4: eso
2: se hace muy perplejo, para no decir la palabrota, ¿sabes? O sea, ¿qué? ¿Por qué le reclamas al árbitro? O sea, nada que ver.
4: Pues sí,
2: o sea, no soy tigre, bueno, pero pues, o sea, estuvo mal lo que hizo Nahuel. Y luego más la tontería que dijo Lainez. O sea, ¿tienes que ganar la MLS o qué?
4: Pues sí, es que tiene razón, sí se ha visto muy mal pitado, no Tigres, todos los juegos, muy a favor de la MLS, todos.
2: Sí, pero sí, pues ya ves, acribillaron esos datos.
4: No, y al Monterrey le robaron el primer juego, también.
2: Por eso te digo, los acribillaron en el primer juego.
4: Sí.
2: O sea, pues tienen preferencia los de MLS, como que al final vas a ver que va a terminar ganando uno a la MLS, la neta. Así está América, Juárez, Cruz Azul y Toluca, va a ganar una a la MLS, vas a ver.
4: El Orlando City de Antoine Griezmann. Cuídate mucho.
2: Ole.
4: Ándale, bye bye. Oigan, vamos con otra llamada, línea número 2. Bueno.
5: Hola, ya parece regla deportiva.
4: Pausa comercial y retornamos.
5: Anda, tirando todo el continuillo.
4: Oye, cuéntamelo todo.
5: Aquí está un tigre, pero pues sí, la verdad, la neta sí está más para el catre.
6: No entendiste, ¿verdad?
4: ¿Qué te puedo yo decir?
5: O sea, nos falta entrenador, nos falta número 9. Que no nos puede hacer a Guiñac y al Tuca. No se puede.
4: Pues es que ve, tú ahí estás en la uni. Ve caminando al estadio y reclámale al presidente. Pues sale a la biblioteca donde trabajas. No, pero, quítate los periódicos de encima y ve a reclamarle.
5: Tigres ya es de Sinergia y de CENE, ya no es de Tigres. Ya no es de la uni.
4: No te estoy diciendo que le digas nada al rector. Yo al rector, mira, mis respetos.
5: No, pues ya tiras, ya no es de la uni, ya tiras ese Sinergia y de CENE.
4: Por él, ve, ahí te queda cerca el estadio.
5: Voy a ir a hacer, mi hijo, le voy a decir, ¿cuánto no me ocupan para tener un técnico bueno? ¿Cuánto no me ocupan? Para darle lana.
4: No queremos. Mejor lo seguimos invirtiendo a todo lo de la uni.
5: No, que nos regresen a Guiñac y a Tuca, que no se tenemos.
4: ¿Quién te dice que son garantía? No son garantía ahí tampoco.
5: Bueno, eso sí. Mejor que siga viniendo pistas en Guiñac.
4: Hazme un favor, César.
5: ¿Qué?
4: Ve a reclamar ahí al estadio.
5: Sí, yo te voy.
4: Ahorita, a ti te queda ahí cerca. Si yo estuviera ahí, yo dejaba lo que estaría. Que se esperen las señoras que te están hablando para que cambies a sus hijos de prepa. Que se esperen. Y voy y le reclamo a Carlos Emilio, el presidente.
5: Voy a hacer una huelga de hambre ya fuera del estadio.
4: A lo mejor te anda haciendo falta una dieta, pero...
5: me serviría para pagar de peso.
4: Cuídate mucho.
5: Dale, bye, buen día.
4: Ándale, bye, bye.
7: ¿Qué onda, Sony? Buenos días. Oye, como la semana pasada idolatrando a Nahuel Guzmán, que el mejor portero de la liga, de los mejores tres y no sé qué tanto.
4: ¿Sí?
7: Y ahora lo andas reventando.
4: ¿No
7: andabas diciendo que para qué lo reventaban?
4: No.
7: Eran un exagerado y no sé qué tanto. Y ahora tú eres el que lo está reventando. No, pues ese es el perfil tigre, como siempre.
4: No. Usted no me escuchó. Vamos a mandar un mensaje. Lo que yo acabo de decir es que Nahuel Guzmán deportivamente sigue siendo uno de los mejores porteros de la Liga MX. Y dije, desde la semana pasada dije top 3, top 5 porque metí dos más. Sigue estando en el top 5, aunque les duela a todos. Deportivamente sigue siendo un gran portero. Y háganle como quieran. Pero lo que sí tengo que criticar y me parece una payasada fue lo de la silla, como Sheamus, como el Undertaker, salir y a empezar a aventar cosas. Eso claro, escúchame, claro que lo voy a reventar. ¿Por qué? Porque eso es extra deportivo, eso es extra cancha y me parece incorrecto. ¿Estamos de acuerdo? Estamos de acuerdo. Deportivamente, yo lo digo, sigue siendo top 3, top 5, top 3 de la liga. Sin lugar a dudas. Así como algún día dije, Sergio Canales es el mejor de la liga en ese momento, pero lo que hizo con la puerta fue una payasada. Pausa comercial y retornamos.

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Continuamos esta hora de Sony Radio Show, siendo el día de hoy ya 12 de agosto del año 2026. Arrancando con, ya con actitud no, porque soy tigre y todo va mal. Todo se derrumbó, todo está terrible, pero tranquilos, va a mejorar. Yo sé lo que les digo, va a mejorar, Frankie. Ah, es que luego quieren echar ahí a todo mundo. Tú eres el primer reventador. Tú quieres ya que se vaya. Ahorita vino el otro y dijo, fuera Nahuel Guzmán, ¿sí o no? Yo no, ¿yo qué le dije? No, señor, todavía no. Y le dije, así has reventado a tus estrellas. Yo no. Gracias, Hernán Elizondo, vete ya. Gracias, Turru, vete ya. Vamos a arrancar con música esta hora de Morat. Se llama Lo Poco Que Yo Quiero aquí en XFM 97.3.

0: Hay que llorar de timo sonando aquí en XFM 97.3. 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

Ed Sheeran sonando aquí en XFM 97.3. Oye, 11 de la mañana, 26 minutos. Hay algo que te quiero decir más adelante, que es el tema del clima. ¿Ya sabían que va a venir un calorón brutal todavía? Todavía más calor. Es que el niño se quedó parado. Así dicen. Que se va a cansar ese niño, siéntelo. 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

0: ¡Pon la suerte!
1: ¡Arriba los Bunkers!
2: Gracias, amor.
3: Siendo las 11 de la mañana con 38 minutos, déjenme platicar algo muy importante que yo les estaba mencionando ahorita. Se pronostica que el fenómeno del niño, no el niño fenómeno, son cosas muy diferentes.
4: ¡Ay, diadres!
3: ¡Ah, sí! Me equivoqué. Bueno, resulta que de hoy hasta el próximo, de mañana en ocho, dijo la señora, o sea, de jueves a jueves, va a estar turbo cálido, 35 grados. O sea, hoy llegamos a 36, imagínate. No va a llover, va a llover hasta el próximo viernes, de esta a la otra. Pero lo que resulta y resalta, lo que dicen por acá, es que se estacionó el fenómeno del niño. Fenómeno del niño. ¿Qué sucede? No, sí se estacionó bien, no se estacionó en doble fila, ni mucho menos. El fenómeno del niño se estableció formalmente en el Océano Pacífico Ecuatorial.
4: ¡Está buena!
3: En este año. Y los organismos internacionales, entre ellos la CONAGUA, pronostican que el evento va a continuar intensificándose durante la segunda mitad del año y va a persistir hasta el 2027 con un alto potencial de alcanzar una intensidad muy fuerte. ¿Qué es el fenómeno del niño? Temperaturas extremas. O sea, va a haber calor sabroso, ¿ok? Patrones, ah, pero también llueve, Sony. Sí, sí, nadie dice que no llueve. Lo que se dice es, no hay frío, por así mencionarlo. No hay frente frío, solo hay patrones de lluvia alterados. La probabilidad de lluvia torrencial e inundaciones en muchas zonas van a contrastar también con posibles sequías en otros lados. Ejemplo, si a lo mejor ahorita en el sur de México está una sequía así tremenda, acá no se está cargando el agua cada 15 días y nos inundamos en un día y es un patrón de lluvia alterado. Se refiere a que no es el patrón de año con año en el que hay una temporada de lluvia y ya sabes que viene una que otra lluviecilla tranqui y luego viene septiembre, octubre y tracas el huracán. Y obviamente la actividad ciclónica y temporadas de huracanes activas en el Pacífico, que ya lo han mencionado. Entonces, pues entre calor y lluvia, pero drástico, dramático. Haz de cuenta que una ex tuya está controlando el clima. Haz de cuenta que tu ex está controlando ahí el clima fuerte. Oye, pero está difícil, ¿eh? Está bastante complicado. Está bastante complicado este evento del niño. El niño. Mande al niño, mande a la niña a esta unidad de sonido. Mande al niño.
5: Fuerte. Tracas, HSDPM.
3: Tracas, hijo de su. Oye, está gacho, ¿verdad? A ver, estoy viendo. Ahí está. Y se ve la mancha, Frankie. O sea, la mancha del mapa que estoy viendo por aquí es el globo terráqueo. ¡Ay, está bueno! Ah, no, me equivoqué. Es el planisferio, ¿correcto? El planisferio es este mapa aplastado. El mapa aplastado. ¡Ay, qué ignorante soy! ¡Qué bruto! Ya córranme, por favor. De verdad que hoy sí me la bañé. Hoy es el planisferio, que es el globo terráqueo aplastado. Y se ve donde en las zonas alta y baja, que es donde están los conos, tanto norte y sur, está así como verdoso azul. Pero todo lo demás, ¿está naranja? Ah, ya sé por qué. Porque todo es territorio exa, señor. Por eso está naranja, Frankie. El niño estacionado en naranja. Somos la estación del fenómeno del niño. Mande al niño, mande. No, la niña no la mande ahorita. Oye, y en contraste, ¿por qué se llama el niño? Es porque la niña, el bautizo de la niña, como término del clima, ese es cuando llueve mucho. Es cuando llueve mucho, el fenómeno de la niña. Cuando dice, oye, ha llovido bastante este año, es la niña. Y cuando no llueve, es el niño. Y cuando está todo bastante alterado, es tu ex. Bueno, ¿Quién habla? Buenos días.
0: Se la sabe, Perino.
3: Adelante.
0: Y a todo esto, ese niño, ¿por qué anda manejando?
3: ¿Por quién lo dejó?
0: ¿Dónde compró la licencia? Porque es el mismo accidente.
3: Oye, sí, ¿verdad? De que. A ver, ¿quién le vendió la licencia a ese niño? No, no es de manejo. Se estacionó, se refiere a que no se mueve.
0: Bueno, ese es un chiste. No tengo los chistes quemados de tu amigo, pero bueno, aquí no.
3: Qué gacho eres, Supersónico.
0: Vamos,
3: pues. Oye, tú no me dijiste. ¿Y de estacionarse dónde se estacionó? Para no pasar por ahí.
0: No, sí, pues yo no quemo chistes de otros locutores en otras estaciones.
3: Tú déjalo, deja todo, ser felices.
0: No.
3: Qué bárbaro. Cuídate mucho, Versónico.

0: nos ha tocado una etapa de siempre verlos ganar, siempre andar peleando liguillas, y pues esta temporada no va a ser así.
1: Esta temporada no será así. Tienes toda la razón. Cuídate mucho, Bersónique.
0: Sí, besitos.
1: Ándele, besos. Besos para usted también. Vámonos con música. Vivir así es morir de amor, de David Bisbal, y lo escuchas aquí en XFM 97.3.

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11 de la mañana, 55 minutos a través de XFM 97.3. Escucha Sony Radio Show. Ya me voy, oigan, yo ya me voy, pero nos escuchamos el día de mañana en punto de las 9 de la mañana. Deseo que tengan un excelente y bendecido miércoles. Gracias a Frankie Spate en el Master Control, a Juan Carlos Nájera en la dirección artística de Exa Monterrey. Hasta mañana. Bye, bye.

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8: Bienvenidos a EXA 97.3. Saludo a tu amiga Ana Ceci González, mejor conocida como Barbie Locutora. Te doy la más cordial bienvenida a este tu espacio, tu programa con sentido, con Barbie Lover. Así que gracias por ser parte de la familia que ha hecho este programa, pues llegarás a donde está. Así que, pues bienvenido, feliz cumpleaños a los que están celebrando algo el día de hoy. También, pues solamente quiero saludarte y decirte que espero que estés teniendo un excelente día. Y si no es así, pues te voy a consentir. Ya lo sabes que siempre te consiento con boletos y con mucho más. Así que mantente pendiente para ver qué es lo que tendremos el día de hoy. Y nos vamos con excelente música, ¿ok? Así que no le hagas caso mucho al calorcito, a la lluviecita, a cómo está el ambiente, porque está como que bochornoso todavía entre que llueve y no. Así que chicos, continuamos con más. Yo soy Nancy González, Barbie Locutora, y recuerda que te acompaño hasta las 2 de la tarde.
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7:09, no hay que llorar de timo. Vámonos ahora con Aitana, Conexión Psíquica. Así lleva por nombre esta canción. Recuerda, soy papi locutora Ana Ceci González y en todas partes, Pontexa.

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Made You Love Me de Ariana Grande, que por cierto ha sido toda una polémica la que se ha desenvuelto a raíz de pues el cuerpo de Ariana Grande, y debido a que muchos dicen que presenta una desnutrición severa, que es muy notable, pero que obviamente no se debe hablar de cuerpos ajenos, pero no es hablar por hablar, simplemente es decir que pues cuando una persona la ves pues con su peso, y que es una figura que representa y que puede ser una muy influyente para muchas niñas, es cuando se empieza pues a comentar al respecto para que se haga algo, ¿verdad? Por su salud, obviamente, si es que está padeciendo. Así que vámonos con más música de Dead Dance de Lady Gaga a través de XFM.

escuchar la pensión de Mariana Ochoa, porque precisamente, pues le dieron la bienvenida nuevamente a la Casa de los Famosos México. Pues sí, el día de ayer martes hicieron esta dinámica en la que salía el infiltrado por 2 semanas. Acuérdense que solamente estuvo en la Casa de los Famosos durante 2 semanas y era Fede. Este influencer, que bueno, se ha hecho muy viral porque obviamente tiene página de YouTube, tiene podcast y bueno, es una figura del internet. Y digamos una figura del internet porque pues realmente es una figura del internet, ¿ok? Obviamente en la Casa de los Famosos hay figuras como, por ejemplo, los de las telenovelas, hay de todas las edades y por supuesto para todo el público. Pero el día de ayer tuvimos esta nueva dinámica que no se había visto anteriormente, porque recuerden que el año pasado la única cosa extraña que pasó es que tuvieron un integrante extra que entró como 2 semanas o 3 semanas después, que fue la Barbie Juárez. ¿Se acuerdan en aquel entonces? Que bueno, fue una participante que era como, bueno, pues una participante que los demás no sabían que iban a tener extra, pero en esta ocasión quisieron darle un giro. Y ahora, la primera eliminada, bueno, las primeras 2 eliminadas tenían la oportunidad de una regresar a la casa y que había un infiltrado. Todo el mundo decía que era ese Pérez, pero no, terminó siendo Fede, así que sale la Casa de los Famosos. La elegida para volver fue Mariana Ochoa y Jimena, pues bueno, le dieron las gracias, la despedida, va a seguir estando en las galas. Sin embargo, pues bueno, ella ya no tiene alguna opción, ni hay ninguna dinámica hasta el momento que pueda regresar a la casa. Así que, pues las reglas cambian en esta Casa de los Famosos, vamos a ver qué sucede. ¿Quién de los integrantes está feliz o está triste por el regreso de Mariana Ochoa? Mucha gente está muy contenta de que pues querían ver más de Mariana Ochoa y van a tener la oportunidad de disfrutar más semanas si es que no queda nuevamente nominada. Acuérdense que es mentira. Esa semana no puede quedar ni nominada ni no puede salir expulsada. Y ella tampoco puede nominar, ¿ok? O sea, simplemente pues va a estar tranquilamente regresando a la casa, adecuándose nuevamente para posteriormente la siguiente semana a ver qué va a pasar. Así que hasta ahorita ha sido muy buena la dinámica que han tenido Karina Torres, Aldo y Gema. Estos tres, y bueno, obviamente Massad, que pues obviamente creo que entra como mucho cuando estaba Wendy y Nicola, que como que se tiraban rollo y como que sí, como que no. Pero bueno, la verdad es que Karina me da muchas risas, es muy auténtica. Aldo pues ya se ha peleado con Cintia Clitbo, que luego en la dinámica que tuvieron ayer también se estaban peleando, porque dicen que Cintia Clitbo pues es como que muy... ¿cómo decirlo? Muy picky. Y entonces, pues Aldo, pues ya saben que no tiene pelos en la lengua y le dice lo que le tenga que decir. Así que vamos a ver qué sucede en estos días con la Casa de los Famosos. El día de hoy hay nominaciones. Vamos a ver quién queda nominado. Yo creo que va a terminar otra vez siendo nominado Aldo, ¿no? Siento que Aldo va a ser uno de los favoritos para ser nominado, pero va a ser de los últimos que va a salir. Porque yo estoy segura que va a quedar en los finalistas. Es una persona que tiene el agrado casi completo de la gente y que, como es él y es auténtico, no vamos a ver otra versión, simplemente lo podemos ver más enojado o más irritable o más, pero no tiene un como una máscara, y eso la verdad es que es muy difícil de encontrar en una persona. Entonces podrá decir Cintia Clitbo, porque luego se ha aventado unos comentarios, la Cintia ha dicho de que sí, ese no sé quién es, o sea, pues él se cree mucho porque viste a los artistas, dijo, hay que tener diferencia, a mí me visten, yo no visto. ¡Hala! No, se está poniendo agresito esto, ¿eh? 12:28, nos vamos ahora con Olivia Rodrigo. Esto se llama Drop Dead. Y recuerda que escuchas Exa 97.3. Yo soy Barbie Locutora, Nacesi González, y te acompaño hasta las 2 de la tarde.

minutos, Olivia Rodrigo con Drop Dead. Vámonos ahora con Katy Perry. Eso se llama Watch It Burn a través de la frecuencia naranja EXA 97.3.

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Manuel Turizo y Maluma. Apavichao, lo que acabas de escuchar, sonándose con 40 minutos. Seguimos con Mar Solís, se llama Fuiste Tú. Y recuerda, en todas partes, Pontexa.

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11:49, Jay Wheeler de lejitos, y nos vamos ahora con esto de Jeremx y Capo. Esto se llama Mira Cómo Me Tienes, y lo escuchas a través de EXA 97.3.

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14: Es la 1 de la tarde, ¿cómo estamos? ¿Cómo estamos? Pues bienvenidos a Exa 97.3. Yo soy Barbie Locutora, mejor conocida, digo, Ana Ceci González, mejor conocida como Barbie Locutora. Es que me está consumiendo el personaje. Me estoy volviendo Barbie Locutora y ahora Ana Ceci González ya viene siendo una usurpadora. Ay, cállate los ojos. Bienvenidos, muchachos. Espero que estén teniendo una excelente mitad de semana, miércolongo. Ya estamos a 12 de agosto, 1 de la tarde. Y el clima bastante caluroso. Ya quiero que sean últimos de agosto para que se acabe pues esta canícula y se acabe el calor intenso que estamos teniendo. Así que bueno, pues bienvenidos a Exa FM. Vamos con la canción de Manuel Turizo y Elena Rose. Y hablando de Manuel Turizo, pues va a estar, acuérdense que este sábado en el Dale Mix, que por supuesto también va a estar ahí el equipo de Exa disfrutando del evento. Y toda la semana tendremos boletos. Hoy Chama y Jams tienen boletos. Mañana yo tendré boletos de Dale Mix, para que estén pendientes. Y vámonos con la canción, se llama La Semana. Y recuerda, en todas partes, ponte Exa.

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Con 15 minutos, Bebe Rexha con David Guetta con Sad Girls. Vámonos ahora con Madonna, se llama Danceria y lo escuchas en Exa 97.3. Recuerda que soy Barbie Locutora y te acompaño de lunes a viernes de 12 a 2 de la tarde.

19 minutos, en Syria de Madonna. Oigan, pues déjenme platicarles algo que está pasando en los Estados Unidos. Van a decir, ¿qué me importa? Es que son de esos casos que de verdad aquí, pues puede que pasen, pero no los visibilizan tanto. Pues resulta que está ahorita circulando en redes sociales. Ya ven que últimamente, y eso ha pasado siempre, hay videos que se empiezan a hacer virales y que a lo mejor no pasaron en este año, ni en el año pasado, pasaron ya hace tiempo, pero vuelven a hacerse, se vuelven a visibilizar porque la gente los vuelve a traer a la luz o porque esté pasando algo alrededor de ese caso. Pues resulta que hubo un caso en el 2023 donde Lindsay Clancy, que es el de quien vamos a estar hablando, una mujer con sus tres hijos, su esposo Patrick Clancy, quien al parecer desvivió a sus tres criaturas de 5, 3 y 8 meses de edad, que tenían los bebés, al parecer con unas ligas de ejercicio. Esto pasó en el 2023. Posteriormente ella intentó, pues, igual desvivirse, cortándose las venas y tirándose del segundo piso de su casa. Cabe recalcar, cuando pasó esto fue en diciembre, o sea, se hacía frío. Y bueno, pues esto fue en el 2023, ¿no? Resulta que 3 meses después de ese acontecimiento, o sea, 2024, Patrick Clancy, quien es el esposo de esta mujer, decidió contraer matrimonio con otra mujer que él realmente es casi idéntica a su ex esposa, y la cual pues ya tenía varios meses de embarazo. Y bueno, pues él rehizo su vida. ¿Qué dirán ustedes? ¿Qué tiene de malo que rehaga su vida? Pues que a lo largo de estos 3 años él ha sido beneficiado, puesto a que van a decir, pero ¿qué motivó a la esposa a pues hacer, a cometer un acto tan, ay, tan macabro, diría yo? Pues resulta que esta mujer sufría de psicosis posparto. Yo no sabía ni siquiera que existía este término, pero resulta que no solo hay depresión posparto, sino que existe algo que se llama psicosis posparto y que te pueden dar pensamientos donde pues quieres hacer cosas que no son las adecuadas hacia ti o hacia otras personas. Entonces resulta que ella pues pidió ayuda en muchas ocasiones y que el esposo fue muy negligente con ella porque al final pues la tenía sobremedicada, pidió ayuda, ella tienen un teléfono que se llama Hot, no sé qué, Hotline o algo así, no se llama Hotline, se llama Hot algo, no me acuerdo, pero resulta que es una línea de ayuda donde pues para personas que tienen a lo mejor algún motivo por el cual quieren desvivirse, ¿no? Entonces, pues bueno, hay muchas cosas raras al respecto y van a decir, ¿pero por qué volvió a salir un caso del 2023? Pues resulta que en el 2023 ella se declaró culpable, ella firmó donde dijo, a ver, yo soy culpable y fin. Pero 3 años después lo que se está haciendo es que se está realizando el juicio, no para saber si ella es culpable o no culpable, solamente para tratar de que su condena, que tiene cadena perpetua, se lleve a cabo en un hospital psiquiátrico o en la, pues en la cárcel como debe, como se encuentra actualmente. Porque lo que quieren los abogados, pues digamos, que la gente sepa, o bueno, que quieren determinar, es que ella estaba pues realmente pues en un estado psicótico en el que pues realmente pues no recuerda y pues que pues está afectada psicológicamente, no solo por el hecho, sino pues porque previamente ya pues sufre una enfermedad mental, ¿no? Entonces, pues bueno, eso es lo que está haciendo en este caso, pero se ha hecho muy mediático porque a raíz de que volvió a hacerse este juicio, que no era para saber si es culpable, pues resulta que toda la gente está sacando muchos videos al respecto donde dicen, oigan, ¿saben qué? Esto está muy fuerte y todo apunta a que el esposo quizás, pues que quería rehacer su vida, y están haciendo la comparativa con un caso que ya hubo que se llama Max, no recuerdo el apellido, donde pasó algo similar en el que la esposa desapareció, al parecer se había pues quitado, desvivió y se desvivió a sus hijos, y muy muy parecido, ¿no? Entonces como que la gente empezó a comentar que había muchas inconsistencias en el caso y que cómo es posible que nunca se haya investigado o como que se haya pues alguien dicho, oye, ¿sabes qué? A ver, vamos a ver si concuerda, porque pues solo existe la versión de él. No existe otras pruebas, no existe nada. Entonces, pues realmente a mí también me llama mucho la atención porque últimamente ha estado, pues ya saben que nos encanta como que ser abogados o mucha gente que pues sí se dedica y que están hablando que está muy raro el caso y que todo apuntaría a que no dicen que si ella es inocente,
que obviamente pues sí fue muy negligente el hospital, la doctora que no tenía experiencia en atenderla en este caso, que la sobremedicaron pero excesivamente, que pidió ayuda en innumerables ocasiones, que incluso el papá de ella se ofreció a cuidar a los niños mientras ella pues pasaba por esa situación y el esposo se negó. Entonces eso, o sea, la verdad es que estuvo ella expuesta muchas veces, pidió muchas veces ayuda, y cómo el sistema y cómo la gente a veces simplemente ignora hasta dónde puede llegar y las consecuencias que puede tener cuando alguien realmente está mal. Y aquí pues vamos a ver si realmente es que pues perdió la conciencia y realmente lo hizo, o si el esposo está involucrado y quiso inculparla, porque les digo, hay muchas inconsistencias en el caso que nunca se investigaron y que vamos a ver pues qué pasa. Ahí lo mantengo informados porque estoy segura que va a ser una serie para esas plataformas que ya saben, para ver películas y series. Yo estoy segura que muy pronto la van a hacer documental o película, porque la verdad el caso está muy, muy bueno. Y si quieren investigar más, pues nada más ya saben, pónganle Patrick y Lindsay Clancy, y ya con eso van a encontrar muchísima información que hay, porque les digo, hay innumerables cosas que han estado, que de hecho tampoco se encontró el DNA de ella en las cuerdas, pues, digamos que en el arma, desvividora, y pues lo que sí se encontraron fueron las del esposo, y ha sido un buen de cosas, ¿verdad? Pero vamos a ver qué va sucediendo, porque todavía siguen en el juicio, entonces vamos a ver qué pasa. Pues que ellos están alegando otra cosa para el juicio, pero vamos a ver si en una de esas pues se reabre otro juicio, porque no puede ser el mismo, tiene que reabrirse otro juicio para saber si ahora sí se pondrían a investigar si realmente lo hizo ella o no, ¿verdad? Veremos qué pasa, pero por lo pronto vámonos con Dua Lipa, esto se llama Dance in the Night, y recuerda que escuchas EXA 97.3.

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7:35. Si me hubieras llamado ayer, todavía me hubieras encontrado. Qué buena canción de Hash. Pero tenemos que cambiar ahora esta canción de Macario Martínez, que recuerdan la historia de Macario, que se hizo muy popular por hacer su música en redes sociales y saltó a la fama. La verdad es que me da mucho gusto esas personas que realmente pues se han esforzado muchísimo, que siguen subiendo porque son muy talentosas y que hoy en día pues las vemos triunfando. Y es esta canción de Macario Martínez que se llama Azul y la escuchas a través de Exa 97.3.

40 minutos. Escuchaste Tú, mi bebé, de Anna Sof. Y vámonos ahora con Lucero. Se llama Fuertes Declaraciones. Y recuerda que lo escucha a través de Exa 97.3. Yo soy Barbie Locutora. 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

días más, Grupo Frontera, Alejandro Fernández. Y ha llegado el momento de despedirme. Gracias por sintonizar Exa FM, por ser parte de los Barbie Lovers. Yo soy Ana Ceci González, Barbie Locutora, y recuerda que te acompaño de lunes a viernes de 12 a 2 de la tarde. Gracias, Jorge Luguérrimo, por acompañarme en los controles, como siempre, un placer. De repente como que me cae gordo, pero ya, ya no puedo hacer mucho. De repente nos queremos así como que así, no sé, muchas cosas como que pecaminosas. Ah, se escuchó bien feo, ¿verdad, Jorge Lugo? No crea, no es cierto, me refiero a que nos molestamos como hermanitos de la posteridad. Pero bueno, muchachos, que tengan un excelente miércoles 12 de agosto. Pásenla increíble. Y recuerden que mañana jueves tengo boletos para el Dale Mix. Hoy Chama y Jams van a tener boletos, ¿ok? Así que tengan un excelente día. Y ya lo sabes, vuelvan pronto. Mil besitos, mil besos. Chao.

0: tus ojos se despide.
1: Mil besitos, vuelvan pronto. Un placer. Besos.
0: Pero estaremos con ustedes el día de mañana de 12 a 2 de la tarde a través de Exa FM.
1: ¿Ya se fueron todos? ¿Ya no hay nadie? ¡Ay, no, qué bárbaro! Tengo las mejillas entumecidas. No puedo estar hablando así todo el tiempo. En fin, bye.
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señores, qué gusto poder estar con ustedes, saludarlos este ombliguito de semana, miércoles 2 de la tarde, 4 minutos, arrancamos con todo. ¿Qué digo con todo? Con todo y gripa, la verdad, oye. No, nomás pesqué. Nada más pesqué algunas taxas y una pequeña gripa en mi viejecito. Dios mío. Y con estos cambios de calor, de clima, de frío, de humedad, de todo. Ah, lo peor que uno le puede pasar. Me siento garrafal, asquerosamente mal, pero con toda la alegría de mi corazón por estar con ustedes hasta las 5 de la tarde, acompañándolo siempre con mi fiel compañera Jones Márquez, que por cierto, hoy hay sorpresas, porque ustedes lo pidieron, porque siempre han estado atentos del 97.3, porque desde hace dos semanas estaban duro, que dale a la piñata, que chama, que jams, que onda, no se hagan sonsos, que onda, saquen los boletos, ya digan pa' cuándo, señoras y señores. Lugo Kid, suéltame la alarma, por favor, la alarma del apocalipsis, porque hoy va a haber un apocalipsis telefónico. Muchas llamadas van a estar llegando a través de nuestro teléfono en cabina, y probablemente muchos mensajes a través del WhatsApp. Hoy, Chama Gámez, Jan Márquez, te regalan boletos para... ¡Dale, Mix! ¡Suéltala, Lugo! ¡Dale, Mix! Fin de semana de perreo intenso. Fin de semana donde te llevas a tu morrito, a tu morrita, para perrear bonito y, ¿por qué no?, también pecador. ¡Eh, Lugo! ¡Eh, qué pasó, Lugo! No me hagas esa cara. No me hagas esa cara de pecador. Tú domina tus instintos salvajes. Ante la música de Arcángel, de Wisin, de Paulo Londra, corrijo, de Yandel. Bueno, qué fiesta la que va a haber allá en el Parque Fundidora. Ojo, hay muchas sorpresas. La primera de ellas, les tenemos boleto doble a todos ustedes, ¿ok? Más adelante les decimos qué rollo con el pollo para que se vaya a hacer. Tú los tienes.

No, casualmente. Enséñame pista de suspenso, Lugo Kids. Pista de tensión. Muéstrame esas manos. Muéstrame esas manos. Levanta las dos. Gírala. Quiero, ya no quiero ver la palma. Quiero ver el frente. El frente, el frente de tu mano. Esas son las mismas manos que vi que una, con una persona, mano llena de chetos. Nomás le faltan los de estos así de chetos. Que andaba revendiendo los boletos en un marketplace ahí en Facebook. ¿Eres tú, Lugo Kids? ¿Por qué tienes estos boletos? ¿Quién te los dio? Te los dio el santo patrono de los boletos. No me digas. Don Fabián Hernández. Bueno, Fabián Hernández le encargó los boletos. Perdóname, Lugo, te estaba levantando falsos y tú no eres. Voltea. No, y aparte no. Lo vi reciente hace 2 horas y no, tus manos tuvieran chetos. Pero bueno, hoy tenemos este par de boletos. Hay una entrevista exclusiva con Paulo Londra que va a tener Pancho, DJ locutor. Y muchas sorpresas más a través de 97.3 que mañana también a la Ceci va a estar regalando. Que en la semana del Dale Mix vamos a tener una cobertura tremenda. Bueno, todo esto te lo estamos platicando en 3 horas. Tenemos que hablar de fútbol, tenemos que hablar de notas del espectáculo y muchas cosas más. Obviamente la dinámica para que te lleves este par de boletos. Ponme música, Lugo Kids, por favor, porque se me va el aire con la gripa. Esto es de Los Ángeles Azules y Belinda, se llama Por Ella y lo escuchas en Exa. Bienvenidos.

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0: melancolía? Pues, ¿qué tanto cantas? David Bisbal dice, vivir así es morir de amor.
1: Anda melancólico.
0: 2:32. Jan Márquez, hoy es el día en el que ustedes, nuestros radioescuchas, van a poder ser premiados con este pase doble para el Dale Mix. Sí. Atentos más adelante a la dinámica para que se lleven este pase doble. Mientras tanto, hablemos de mascotas exóticas.
1: ¿Por qué de mascotas exóticas?
0: De un mono araña, Jan Márquez. Ágico. Sí, en el municipio de San Nicolás de los Garza, aquí en Nuevo León, un mono araña con pañal y una correa fue visto el 11 de agosto, o sea, hace el día de ayer, deambulando y colgando pues de los portones de las casas ahí en la calle Potasio, en la colonia Parques de la Talaverna. Se vio al primate, al primatín, porque estaba chiquiringo, pues ahí paseándose y no estaba su dueño, ya.
1: No, o sea, andaba como Juan por su casa en la calle. Oye, mira, la verdad, diciéndolo así, un mono araña con pañal se me hace normal. Hay mucha gente que le gusta tener animales exóticos. Ojo, que no estoy diciendo que esté bien, pero los mono araña es muy común verlos. De que, ay, me compré un changuito, me compré un monito, pero ya solo, pues así han de ser de tremendos.
0: Oye, pues sí, esos monos, naturalmente, no sé si has visto videos donde ellos se ve que pueden y logran manipular fácilmente lo que son las puertas.
1: Como
0: abrir
1: mi perro.
0: Y cerrar. Ándale, como tu perro que se sale solo.
1: Que se sale.
0: Imagínate, sí, un mono, pues que tiene dedos para poder hacerlo.
1: Que es una variante del humano.
0: Exactamente.
1: O los humanos una variante del mono.
0: Bueno, este ejemplar que lleva puesto su pañal y su correa, que escapó, inmediatamente fue pues ahora sí que visto por los vecinos y ellos pues pusieron la alerta ahí con Protección Civil.
1: ¡Qué bueno!
0: Para poder hacer los sueños, ¿no? Pues ponerlo a salvo.
1: Oye, cada vez se ven cosas más raras aquí en la ciudad. Digo, nunca ha dejado de existir, pero también la otra vez, no me acuerdo si justo fue en San Nicolás o en otro de los municipios, que se encontraron tigres de Bengala, ¿cómo se llaman?
0: ¿Cómo no? El tigre creo que fue,
1: sí,
0: era un tigre.
1: En una casa.
0: ¿Dónde estaba, Lugo, ese tigre?
1: ¿Diente de Bengala o cómo se llama?
0: No, se escapó, esos son dientes de Cadereyta o en Juárez, sí, que lo andaban tratando de atrapar y no podían.
1: Sí, o sea, animales ya en peligro de extinción y tú dices... Para empezar, ¿cómo lo sacan? Pues han de tener ahí un business medio negro, ¿no?
0: Tengo la ligera sospecha de que sí, hay maneras de conseguir, obviamente,
1: claro,
0: que los animales estén contigo con permisos, porque todos estos tipos de animales,
1: sí,
0: exóticos deben de estar con permisos, y otros pues sí están de manera clandestina.
1: Pues ya sabes, si usted se topa un mono, frénese y pues háblele a Chama Gámez,
0: sí,
1: para que lo reporte.
0: Tuve una experiencia, Jams. Aunque no lo creas, tuve una experiencia con un mono en alguna vez en mi vida, también viviendo en el municipio de San Nicolás de los Garza con mis hermanos. Unos vecinos reportaron que habían visto un mono en mi casa.
1: ¡No!
0: Te lo juro, tal cual, con las mismas características.
1: ¿Y eras tú de chiquito?
0: No, era uno de mis hermanos en calzones.
1: ¡Ah!
0: Y ya cuando llegó Protección Civil le dijimos, no se lo lleve, agua y alimento tienes, aparte sabe hablar.
1: ¡Zorro, no te lo lleves!
0: Exactamente, así nos pasó, pero bueno... Cuídese mucho, si andan en calzones allá en San Nicolás, no vaya a ser que lo confundan con un chango como mi carnal.
1: Y cuídese mucho porque con estos calores, no, uno se nos va a desmayar. Vámonos a música.
0: María José llega con Respirar, 2:35. Chama Gámez.
1: Y Jams Márquez.
0: Hasta las 5.

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0: Oigan, pues tenemos noticias. Qué rápido pasa el tiempo. Qué rápido pasa el tiempo cuando lo pasas con las personas que quieres, cuando cantan las canciones que más te gustan. Pero ¿sabes qué canciones, Chama, siguen en mi cabeza después de tantos años? La de Baby Shark.
1: Oye, parece que fue ayer cuando sacaron esta rola. Y es que tiene ya 10 años de que salió el sencillo.
0: Ajá.
1: Muchos lo recordarán, lo viral que se hizo Baby Shark.
0: Tú tenías 23, yo tenía 15.
1: 14, 15.
0: A la más.
1: A la.
0: Qué heavy.
1: A la.
0: ¡Ya tengo 25! ¡Ya soy una vieja!
1: Sí, es cierto, tenías 15 ya. Apenas en tus 15 años. Yo 23, ya tenía aquí 2 años en Exa.
0: No manches, wow.
1: ¡Qué loco!
0: ¡Qué loco!
1: Cálmate luego, si no son las mañanitas, cabezón. Oye, pues bueno, ¿por qué les platicamos de Baby Shark? Esta canción que fue lanzada por la compañía surcoreana Pink Fong. Bueno, que justo hace 10 años salió. El niño que la canta, el niño pequeñito, pues ya cumple 18 años y va a debutar en el K-pop, así como lo escuchan.
0: ¿Cómo?
1: Va a ser artista de K-pop este niño, Park Yeon Jurung. El niño protagonizó el video, obviamente, de Baby Shark.
0: Ajá.
1: Está a nada de cumplir esos 18 años y alista su debut profesional en la industria del K-pop bajo el nombre artístico de Baby Shark Boy.
0: No.
1: O sea, no se va a llamar...
0: Arruinen su carrera más.
1: No se va a llamar Pagion Wrong, se va a llamar Baby Shark Boy.
0: Está pésimo que le hayan puesto ese nombre. ¿Sabes algo, Chama? No me sorprende que vaya a ser un nuevo artista de K-pop. ¿Por qué? Porque los artistas de K-pop empiezan desde muy chiquito su carrera.
1: Con una disciplina.
0: Exacto, se sabe. Entonces me hace sentido que si ya desde muy chiquito estaba cantando, ahorita ya pues crezca para eso, ¿no?
1: Pero como por Baby
0: Pero
1: Shark
0: clavarlo,
1: Boy.
0: Exacto, o sea, es nada más retenerlo a una cosa de su carrera. Es como si a Selena Gómez le pusieran la brujita de Waverly Place. Porque en Disney era de esos. O, por ejemplo, Selena Gómez, que también estuvo en Barney, que le pusieran la niña que salió en Barney. O sea, no me hagas... ¡Hazme el favor! ¿Sabes?
1: ¡Que alguien me explique!
0: Sí, sí,
1: pero
0: sí.
1: Pero para que te enojas, güey, tranquila.
0: Es que se me hace una tremenda...
1: Así como la vi enojada, se parecía al Eugenio Herbés, ¿verdad? ¡Que alguien me explique!
0: Sí.
1: ¿Estás bien alteradota?
0: ¿Cómo ves? Pero sí, no me parece bien. Deberían de darle una identidad diferente, un rebranding.
1: Vamos a escuchar un poco de lo que es Baby Shark Boy.
0: Pues se va a escuchar Baby Shark Boy.
1: Hasta ahí.
0: Ah, pues
1: ese fue un tráiler.
0: A lo mejor va a ser animador infantil.
1: No, ¿cómo va a ser animador infantil?
0: Pues man, sí, ¿para qué anda haciendo canciones de niños?
1: No creo.
0: Ah, ok, quisieron como poner la transición de cómo se escuchaba él de chiquito.
1: Pero
0: y luego
1: el nombre
0: cómo se
1: es
0: escuchó.
1: El mismo.
0: Sí, está pésimo. Yo no voy a escuchar su música.
1: Ay, por favor.
0: Tiene un fan menos.
1: Y la semana que viene,
0: Baby Shark.
1: Jimena presentándolo en Exa.
0: Sí, que señor. Es que ya no va a ser Baby Shark, va a ser Señor Shark.
1: Ah, sí.
0: O va a ser el charcote.
1: Mr. Shark.
0: Mr. Shark.
1: Vamos con mucho más en Exa 97.3. Viene la música de Serbia, Todo de mí. Recuerda que hoy te regalamos boleto doble para
0: Dale Mix. Vamos a ponernos a perrear.

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1: Y ahora vamos con la música de Mon Laferte, Tu Falta de Querer, en Exa 97.3. Recuerda que además de los boletos que te vamos a regalar del Dale Mix, tenemos una entrevista exclusiva con Pancho, DJ locutor.
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1: Paulo Londra forma parte de esa gran experiencia y más adelante les platicamos del Vagón Naranja. Revive el Vagón Naranja y tenemos sorpresa con un artista invitado dentro de él.
0: Al infinito y más

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11: Manuel Turizo es uno de los artistas que vas a poder escuchar este sábado en el Dale Mix, y siendo las 3 de la tarde es la hora de la chocha. Así que bien, bien pendientes, bien listos, porque a continuación, en unos minutos, les vamos a decir la dinámica para ganarte el pase doble de Dale Mix.
12: Necesitan estar muy atentos a todo ese cotorreo. Esperemos todos, los que al menos quieran participar, tengan suerte para poderse llevar el único pase doble que tenemos el día de hoy. Recuerden que hoy es con Chama Gámez y Dan Márquez, mañana va a ser con Ana Ceci, ayer fue con Pancho DJ, y seguramente a través de nuestras redes sociales, @examonterrey, ahí puedes participar por tus boletos y también por el Meet and Greet con M. Mala fe.
11: Así que bien pendientes nosotros mientras iniciamos esta segunda hora. Recuerda que te acompañamos hasta las 5 de la tarde con buena programación, chismecito y muchas noticias.
12: Vamos con la música de Dana y el Malilla. Esto se llama Si se acaba el mundo en todas partes.
11: Ponte Exa. 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

Rosalía es para los que están enamorados, que se siente la pasión así candente. Pero para los que están del otro lado, que están con el corazón roto, que ya no saben ni qué hacer porque todavía siguen amando a esa persona, esta es para ustedes, Perdiste el Emmy de Álvaro Díaz.

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0: Styria de Madonna, de su álbum Confessions 2. Son las 3:20.
1: Ahora sí, los que quieren el boleto para el Dale Mix, atención. Boleto doble se va de la siguiente forma. Vamos a decir tres canciones en esta hora. Uh-huh. Tres canciones que usted deberá apuntar, ¿ok? Para que pueda participar en el reto del Chamagol. ¿Cómo va a funcionar esto? Porque luego si usted marca, yo o Jams contestamos, el burro por delante, usted va a decir las canciones y los demás van a saber cuáles fueron esas tres canciones. Uh-huh. Para evitar eso, vamos a contestar fuera del aire esa llamada y le vamos a preguntar: hola, ¿tu nombre? Jorge. Jorge, las tres canciones. Y fuera del aire las vamos a escuchar. Y así va a entrar la siguiente llamada y vamos a determinar quiénes van a ser los dos participantes que van a entrar al reto del Chamagol. Preguntas del Dale Mix. Para que se lleven su boleto doble.
0: Únicamente fans del reggaetón, únicamente fans que se saben bien la información de este festival, van a tener la oportunidad de ganar. Así que, ¿te parece si nos vamos con la primera pista,
1: la
0: Chama?
1: La primera pista, la primera canción, porque usted tenga derecho a participar en el reto del Chamagol, es...
0: El Farsante de Ozuna. Tú la estás escuchando de fondo. Esa canción que marcó cosas, que dejó impacto en el corazón de muchas personas y sobre todo que se usó para indirectas a todos aquellos farsantes.
1: Ah, qué caray, quítame eso, Lugo Kids, porque ya se dijo la primera canción, la primera pista, apúntela bien. Y nos vamos más adelante a música y también a compartirle cuál va a ser la segunda canción. Mientras tanto, el que apuntó, apuntó, el que escuchó, escuchó. Vamos con Lady Gaga, esto es Abracadabras, 3:22, Chama Gámez.
0: Y Jan Sárquez.
1: Contigo hasta las 5.

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0: de escuchar a Mar Solís. Son las 3:41 y también llegó el momento de decirles la segunda pista para quienes quieren participar para los boletos del Dale Mix. Quien apenas nos esté escuchando, ya dijimos la primera pista. Y la segunda canción que tienes que anotar es La Bachata de Manuel Turizo. Esa va a ser tu segunda oportunidad de participar, o es la segunda pista. Recuerda que ya vimos la primera. Te acabo de dar la segunda, La Bachata de Manuel Turizo, y más al ratito damos la tercera. Así que bien pendientes y seguimos con programación. Desde ahorita les digo, no se repiten. Vámonos con más música y estás escuchando EXA 97.3. Completan la fiesta.
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0: Ya me apuntó las canciones, las tiene. Bueno, váyase preparando porque en un momento más le decimos la última canción para poder participar en el reto del Chavagol y pueda ganarse los boletos del Dale Mix Pase Doble este sábado 15 de agosto. Jan Márquez, ¿tenemos la última canción?
1: Y es una presentación que va a estar muy chida, es muy diferente y ustedes la van a poder escuchar en vivo en el Dale Mix. Esto es Algo Me Gusta de Yandel, okay. Sinfónico.
0: Muy bien, uh-huh. Algo Me Gusta de Yandel Sinfónico es
1: la tercera pista.
0: Muy bien, hasta ahí. ¿Tiene usted las tres canciones? Guárdelas. No me marque. Guárdelas. Ahorita cuando venga la sirena del reto del Chamagol, marque a cabina. Y le vamos a preguntar de manera privada las tres canciones. Si acierta, tiene derecho de participar en el reto del Chamagol. Si no, va para atrás, ¿ok? Dos personas van a participar, solo uno se va a poder llevar el boleto. Así que mucha suerte a todos, porque hoy se va este pase doble para Dale Mix. Vamos con la música de Camila Fernández en Exa 97.3. Son ya las 3 de la tarde con 50 minutos. Esto se llama No Manches. 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
3: Esto, Lugo. Para todo, Lugo, para todo. Ponle pausa. Ese es el de deporte, Lugo Kids.
4: Pero ya pasó.
3: No, el deporte ni siquiera ha empezado. Ese no era, Lugo. Era el del reto del Chamagol. Ponme el reto del Chamagol, Lugo Kids.
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3: ¿Estás sonso o qué, Lugo? ¿Qué te
4: pasa?
3: Oye,
4: no le digas sonso.
3: Imagínate, venía la pista de deportes y arrancaba la de Misión Imposible. Se pasa de lanzar, Lugo Kids. Hace lo que quiere con nosotros.
4: Ay, Lugo.
3: Bueno, listo. Reto del Chamagol. Solo personas que tengan las tres canciones apuntadas, no me las diga. Vamos a conocer quién está en la línea y si puede participar o no.
4: Sí.
3: ¿Ok? Buenas tardes, línea número uno. ¿Quién habla?
6: Hola.
3: Hola, ¿tu nombre?
6: Carla,
3: bienvenida al reto de Chamagol. Carla, a partir de estos momentos, Lugo, sácala del aire. Solamente nos quedamos Carla y yo. Carla, ¿cuáles son las tres canciones, Carla? ¿Ok? Muy bien, échamela, Lugo. Carla ya puede participar. Carla me dijo las tres canciones. Vámonos con la segunda llamada. ¿Quién está en la línea? Buenas tardes. ¿Por qué se fue? Acuérdense que van a competir, hombre. Márqueme. Buenas tardes, ¿quién habla?
6: Bueno.
3: Sí, bueno.
6: Bueno,
3: Chama. Sí, soy yo. Y aquí está yo también.
4: Hola, ¿quién es?
3: Jessy, bienvenida, Jessy, al reto de Chamagol. Jessy, ¿tienes las tres canciones? No me las digas todavía. ¿Las tienes?
6: Sí.
3: Muy bien. Vamos a sacarte del aire. Lugo Kids, que solamente se quede con nosotros. Jessy, ¿cuál es el nombre de las tres canciones? ¿Ok? Regresamos, Lugo Kids, regresamos. Muy bien. Carla y Jessy, ya me dicen las tres canciones en estos momentos. Carla, ¿cuál fue la primera canción?
6: El Farfán de Ozuna.
3: Muy bien, al mismo tiempo, ¿cuál fue la segunda canción?
6: La Balada de Manuel Turizo.
3: ¿Y cuál fue la última canción?
6: Algo me gusta de Yandel.
3: Perfecto, esto queda más que claro que es legal que ustedes sí dicen las tres canciones al mismo tiempo y que consta para que estén en el reto de Chamagol. Ahora van las reglas, Jessy y Carla. Carla y Jessy, cada quien tendrá tres preguntas. La persona que logre más puntos, o sea, que responda de manera correcta más preguntas, se lleva el pase doble para el Dale Mix. Carla, ¿estás lista?
6: Lista.
3: Jessy, ¿estás lista?
6: Sí.
3: Suerte para las dos. La primera pregunta es para Carla.
4: Para Carla, comenzamos fácil.
3: Tres incisos, Carla, 5 segundos para responder. Vámonos.
4: Carla, ¿cuál de estos artistas encabeza el cartel? ¿Ozuna, Bad Bunny o J Balvin? Tiempo.
6: Ozuna.
4: Esa es una respuesta correcta.
3: Punto
4: muy
3: para
4: bien.
3: Carla, vamos con Jessy.
4: Jessy, una fácil para ti también. ¿Qué artista va a tener una presentación sinfónica? ¿Ryan Castro, Yandel o Lunay? Tiempo.
6: Yandel. Oh,
3: muy bien.
4: Esa es una respuesta. Vamos aumentando
3: el nivel de dificultad.
4: Sí, el nivel. ¿Cuál de estos artistas colombianos forma parte del cartel? ¿Ryan Castro, Maluma o Camilo? Esa es una respuesta incorrecta. La respuesta correcta era Ryan Castro.
3: Espérense a que terminen los incisos. Carla, respuesta incorrecta por adelantarte. Jessy, van la pregunta para ti.
4: ¿Cuál de estos artistas no aparece en el cartel oficial? ¿Arcángel, Lunay o Anuel? Tiempo.
6: Maná.
4: ¿Quién, perdón?
6: Inciso B.
4: Esa es una respuesta incorrecta. Anuel es el que no aparece. Lunay sí aparece.
3: Te salvaste, Carla, por adelantarte, Jessy. Con mucho cuidado,
6: es que
3: porque
6: escuché.
3: Lo que viene puede ser muerte súbita para las dos o nos vamos a la eliminatoria directa. Espérense que Jams termine de hacer las preguntas. Carla, atención, tu pregunta es:
4: ¿cuál de estas artistas es considerada pionera del reggaetón y forma parte del lineup? ¿Ivy Queen, Karol G o Nati Natasha? Tiempo.
6: Ivy Queen.
4: Esa es una respuesta correcta.
3: Vamos con Jessy. Jessy,
4: ¿cuál de estos artistas argentinos va a estar en el Dale Mix? ¿Tiago, Duki o Paulo Londra? Tiempo.
3: 5, 4, 3.
6: Paulo Londra.
3: 2.
4: Esa es una respuesta correcta.
3: 2-2 el marcador y nos vamos a muerte súbita. Quien se equivoque pierde. Carla,
4: ¿cuál de estos nombres pertenece a la nueva generación de artistas en el cartel? ¿Daddy Yankee, Don Omar o Yorgaki? Tiempo.
6: Yorgaki.
3: 4.
4: Esa es una respuesta correcta.
3: Vamos con Jessy.
4: ¿Cuál de estos artistas también está en el lineup? ¿Mike Towers, Rauw Alejandro, Davey? Tiempo.
3: 5, 4, 3.
4: Esa es una respuesta correcta.
3: Muy bien, Carla.
4: ¿Cuál de estos artistas canta la jompa? A. Arcángel, B. Yorgaki o C. Franco Rey? Tiempo.
3: 5, 4, 3, 2.
4: Esa es una respuesta correcta.
3: Vamos con Jessy. Jessy, tu pregunta es la siguiente.
4: Muy bien, ahí te va. ¿Estás lista?
6: Sí, nerviosa.
4: No, tú tranquila. Ahí te va. Dame un segundito porque se nos cayeron aquí las tarjetas. Ok. Ahí te va, muy bien. ¿Cuál de estos artistas, o más bien, quién ya ha estado presente aquí otra ocasión en Monterrey? ¿Ozuna, Bad Bunny o J Balvin? Tiempo.
6: Cinco. ¿La última cuál fue, perdón?
4: J Balvin.
6: J Balvin.
3: Cuatro.
4: ¿Pero que esté dentro del cartel?
6: Ah, no, que haya estado, ¿dijiste?
3: Sí.
6: Ah, que haya estado, ¿Ozuna?
4: Sí, sí, sí, sí, Ozuna.
3: Sí.
6: Pasó el tiempo, ya pasó el tiempo.
3: Okay. Sí.
6: Se tardó más de 5 segundos. Es que no sé,
4: eso
6: que
4: sí,
6: bien, perdón.
4: Eso es cierto. Se pasaron los 5 segundos.
3: Y la ganadora es... ¡Carla!
4: Muy bien, Carla, felicidades, no nos cuelgues, Jessy, gracias por participar.
3: Sí, se fue el tiempo, se quedó pensando.
4: Sí, y recuerden que durante esta semana con más locutores va a haber más boletos y también en redes sociales de @ExaMonterrey, así que para que sigan participando.
3: Jessy, gracias por participar. Carla, ¿qué se siente ganar?
6: Muy bien, estoy muy contenta.
4: ¿A quién quieres ver el sábado? ¿A qué artista es tu favorito?
6: Pues Manuel Turizo, Ozuna, pero sobre todo a Yandel Sinfónico, me encantaría estar aquí.
4: Muy bien, perfecto. Oye, pues que te diviertas mucho, no nos cuelgues porque te vamos a pedir tus datos, ¿va?
6: Gracias.
3: Vámonos
6: gracias
3: con mucho más. Esto es de Grupo Frontera, se llama Echa Pa' Mí. Son las 3 de la tarde puntualmente. Chama Gámez y Ian Márquez contigo hasta las 5. Quiero.

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11: Chama Gámez y Jan Márquez, se fueron ya los boletos dobles para el Dale Mix.
12: Sí, estén bien pendientes porque toda esta semana en la programación al aire vas a poder estar concursando en los diferentes horarios.
11: Ana Ceci tiene boletos, seguramente.
12: Mañana.
11: Seguramente usted puede ganar ahí si no ha ganado ni con Pancho ni con Chama y Jams, pero también puede que haya más sorpresas a través de redes sociales.
12: Vamos a continuar mientras en esta tercera hora con música, chismecito, más información y sobre todo siguiendo cotorreando contigo aquí a través de Exa 97.3. Llegó el momento de continuar con música. ¿Qué tenemos, Chama?
11: Vamos con la música de Elena Rose y Manuel Turizo, la semana 4 de la tarde, 6 minutos. Tú estás en Exa.
12: ¿Qué por

Y después de haber escuchado la semana, siendo las 4 de la tarde con 9 minutos, vamos con Los Ángeles Azules y Belinda. Esto es Por Ella en Exa 97.3. 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

0: 37.3 Dance the Night. ¿Por qué suena en estos momentos, Jan Márquez? ¿Qué es de Dua Lipa?
1: Mira, fuera de Dua Lipa, ¿qué onda con la canción que estamos escuchando que fue parte del soundtrack de Barbie, de la primera película de Barbie?
0: Lo hizo genial, oye. Sí. Esta rola me lleva directamente a esa película de Barbie que la verdad fue un hitazo, una buena historia, algo que a muchos les gustó y fue un fenómeno en cuanto se dio a conocer la noticia de que iba a haber una película de Barbie.
1: Oye, y precisamente estuvo tan padre el soundtrack, estuvo tan padre el elenco, estuvo tan padre todo lo que se hizo con la primera película que se busca y ya se había anunciado que posiblemente iba a existir Barbie 2.
0: No.
1: Y digo posiblemente.
0: ¿Por qué?
1: Porque también podría no realizarse debido al rechazo de 6 ofertas por parte de todo el elenco. Ahí te va, ¿qué es lo que está pasando? Warner Bros., que es la empresa encargada de hacer esta película, ya habría realizado 6 ofertas en los últimos 3 años, Chama. No nada más para reunir al elenco de la película, sino también para realizar la producción. Ahora, ¿cuál es el problema? La última propuesta que se hizo fue una de las más grandes que el estudio ha hecho para una película. Y sin embargo, pues una cifra tan grande para toda la producción de la película, pero no para el cast.
0: A ver, vamos a ser muy sinceros. Probablemente el cast también piensa como uno y es inteligente. Hablando de Ryan Gosling, hablando de todos los que interpretaron a cada uno de los personajes. No quieren hacer la película porque no se quieren arriesgar a un fracaso.
1: Eso, o más bien, ¿vieron que le fue tan bien a la primera? Que ya están pidiendo más. Y déjame decirte por qué. Ryan Gosling, nada más él, estaría exigiendo cerca de $20 millones para su participación. Margot Robbie va a exigir alrededor de $50 millones o más, porque eso fue lo que ganó en la primera entrega. O sea, entre salario, participación en las ganancias, recibió alrededor de $50 millones. O sea, ella está exigiendo más. Entonces imagínate, eso es nada más por parte de los protagonistas. Ahora falta todo el elenco. Y si ya se hicieron 6 propuestas, no se sabe si va a existir otra más.
0: Bueno, vamos a ver qué sucede más adelante. Desde un punto de vista muy personal, no la quiero. ¿Por qué? Porque ya salió el Joker 2 y fue un fracaso. Porque también, o sea, siempre hay precuelas y las precuelas no funcionan en algunos casos. En otras sí se puede hacer, pues, muy buenas precuelas y muy buenas historias dentro de ellas.
1: Yo creo que el elenco está actuando de forma inteligente. Porque si ya tienen a sus agentes, si son de las mayores estrellas de Hollywood, ellos saben qué es lo que pasa en la situación económica de las empresas. Entonces sabe que la empresa o la película va a recibir mucho más dinero que el que se gastó. Y por eso dicen, bueno, gástenme ahorita que al cabo lo vas a recuperar fácilmente.
0: Y sí, bueno, vamos a ver qué se resuelve más adelante. Seguramente si sale el tráiler, pues es que todos aceptaron. Si no, es que nunca nadie quiso aceptar esta idea de hacer Barbie 2. Vamos con música de Dana y el Malilla. Esto se llama Si se acaba el mundo. 4:34 minutos.

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La música de Young Miko y Faith, que de hecho Young Miko va a estar en septiembre aquí en la ciudad de Monterrey para que no se pierdan su concierto. 4:46, amigos, tenemos noticias sobre Tini. El día de ayer publicó en sus redes sociales un video donde habla de su proceso rumbo al matrimonio. Empieza a enseñar su anillo, empieza a decir lo bonito que ella siente de formar parte de esta nueva vida con Rodri de Paul, que también lo pudimos ver por ahí en los partidos de la Copa que acaba de pasar, y nos cuenta un poco que ha estado muy nerviosa, que era un día que se esperaba ya por muchísimo tiempo y dentro

inicio era, no era tan querida esta relación. Después poco a poco se ha visto cómo ellos han compartido el amor, no nada más dentro de los espectáculos o de los shows de Timmy, que a Rodri de Paul se le ha visto mucho por ahí. Por ejemplo, en Argentina, cuando Timmy estuvo dando sus grand shows el año pasado, Rodri de Paul estuvo presente junto a la familia de Timmy. Y también viceversa, Timmy se le ha visto presente en los partidos de Rodri de Paul. Entonces la verdad es que es una boda muy esperada. Timmy está documentando todo el proceso y lo mejor de todo es que lo está compartiendo con sus fans, y poco a poco nos estamos dando cuenta tanto de qué es lo que están preparando, por ejemplo ahora, como ya les conté, que va a ser la boda en París, y sobre todo que ya nos está platicando que ya tiene la primer prueba de su vestido. Entonces hay que esperar a ver ese día, ojalá no nos salga como Taylor Swift, que hasta el momento no ha publicado ni una foto del momento. Entonces ojalá nosotros sí podamos conocer un poquito más de cómo se vive esta historia de amor un poco más de cerca. Vámonos con música de Jay Wheeler. Esto es de lejito, son las 4:48 y escuchas a Chama y Jams.

Amigos, la princesa del pop está de regreso. Y es que a través de un video publicado en redes sociales, la artista confirmó que tiene preparados dos nuevos proyectos que saldrían a la luz antes de que termine el año. Pero a pesar de todo esto, la publicación fue eliminada un poco después, entonces esto hizo que se quedaran mucho las dudas entre todos los seguidores. ¿Qué ha pasado con Britney Spears estos últimos años? Primero que nada, sabemos que ella ya se encuentra, entre comillas, un poco más en libertad, porque ya pues puede tomar sus propias decisiones, ya incluso se ha ido a vivir un tiempo aquí a México. Entonces existe esta etapa donde Britney Spears poco a poco va regresando de muchos problemas que tuvo en su vida personal a convertirse en la

0: estrella pop que ella amaba ser. Esto que nos comparte en sus redes sociales fue con uno de los típicos videos que vemos de Britney Spears bailando de forma muy extraña, de forma muy extrovertida. Pero algo que yo me he dado cuenta es que sus últimas publicaciones no solo comentó esto y que iba a sacar nuevos proyectos, sino que también está sacando a la luz muchos secretos de personas de la industria que están tratando de acabar con ella. ¿Cuál es mi teoría? Que posiblemente Britney Spears sí está trabajando en nueva música, en nuevos proyectos, que quiere regresar a ser la estrella que ella era, pero hay gente detrás que está tratando de que no salga o que no regrese tanto a los medios de comunicación, al ojo público, porque hay muchos secretos detrás de lo que pasó con ella. O sea, se dice que estuvo involucrada en muchas de las cosas, por ejemplo, lo del caso de Jeffrey E. No voy a decir el apellido completo porque nos podemos meter en problemas, pero se dice que muchas personas que estuvieron metidas en ese caso fueron una, incluida Britney Spears, y no como un arma más, ¿no? Sino como una víctima más. Entonces, hay muchos secretos que existen detrás de esta historia, de por qué Britney Spears poco a poco fue cayendo, porque su estado emocional o su estado mental ya no estaba en las condiciones óptimas para seguir durante, pues, muchos años su carrera pop. Entonces vamos a ver qué va a pasar a finales de este año. Yo la verdad estoy muy emocionada por ese tipo de revelaciones que hace, porque muchos queremos que ella regrese, muchos sabemos que estuvo ausente y no fue por su culpa. Entonces vamos a ver con qué nos sale durante estos días. Y en las redes sociales, la verdad, cada vez publica cosas un poco más intensas, entonces esperemos tener estos resultados a final de año. Vámonos con música, y esto es Exa 97.3.
1: Tuto finito, saca, rácate de aquí.
0: Que Chama y Yancia se tienen que despedir.
1: Vámonos riendo, chimuelos.
0: Vámonos peinando pelones.
1: Ah, caray, ¿cómo así?
0: Vámonos mordiendo. Ah, tú dijiste.
1: No, ya, porque te conozco.
0: Vámonos corriendo.
1: No, ya, vámonos ahora sí a agradecer a la gente que hace posible todo esto, mi querido Lugo Kids. Gracias, hermoso, en los controles, en la dirección artística.
0: Juan Carlos Nájera.
1: Y ustedes se quedan con la voz que domina el K-pop en México, Latinoamérica y el mundo. Ella es...
0: ¡Kim Alvarado!
1: ¡Añoa, qué sé yo!
0: ¡Bye!
1: ¡Vámonos! Yo.

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18: 네, 안녕하십니까, 여러분들. 제 이름은 히메나라고 합니다. 만나서 반갑습니다. Yo soy Jim Alvarado y ya está sintonizando 한국 시간 EXA Korean Time again EXA FM 97.3. Conmigo, tu locutora K-popper de confianza, Jim Alvarado. Así es, esta programación donde escuchas mucha, pero mucha música de K-pop al mismo tiempo que lo relacionamos con la cultura de Corea. Mientras escuchamos la música, hablamos de los grupos de K-pop y también hablamos de su cultura, hablándote del idioma, noticias, tendencia, maquillaje, maquillaje, K-dramas, todo lo que está dentro de la ola de Corea. Todo esto está en bastante tendencia y pues hay muchos videos virales por ahí que me gustaría explicarte y platicarte a ti, mi radioescucha K-popper de confianza. Y si no eres mi radioescucha K-popper de confianza, no pasa nada. Este programa que está de lunes a viernes de 5 a 6 de la tarde, que es una hora completa, tiene muchos datos curiosos para ti que probablemente te van a fascinar. Así que siéntate, ponte cómodo. Escucha todo lo que tengo que decirte a ti, porque mira, puedes aprender muchas cosas. También mantienes la mente abierta y escuchas nuevas recomendaciones y te educas todos los días. Así que te invito a que escuches esta programación. Pero también te invito a que nos sigas en redes sociales porque tenemos mucho contenido exclusivo para ti. Síguenos en @examonterrey, @him_krt, @xgm_krt, porque es aquí donde tú y yo estamos en contacto. Me platicas sobre tus grupos favoritos y también escuchamos tus recomendaciones, porque yo también me robo tus canciones de vez en cuando. Pero hoy tenemos muchas recomendaciones desde mi biblioteca personal y uno que otro dato curioso, así que espero que te encante. ¿Crees que yo en esta sección? Déjame te platico y te spoileo que vamos a escuchar agrupaciones que son nuevas, ¿ok? Y vamos a darle un homenaje a Corti's siguiente canción, Young Creator Crew. Esto es algo por parte de Corti's, solamente en XFM 97.3.

Eso fue Young Creator Crew, equipo de jóvenes creadores. Así es, hoy escucharemos a las agrupaciones que son jóvenes, que producen y escriben sus propias canciones. Y qué mejor que iniciando con Curtis, obviamente. Son agrupaciones que apenas van saliendo y que realmente me encantan. Te quedas escuchando a Ictern, esto es Tic Tac en Exa.

Eso fue Tic Tac por parte de A-Turn. Y sí, así como escuchaste el tópico de esta sección en Hanguk Sigan Exa Korean Time conmigo, Jim Alvarado. En esta programación donde escuchamos mucho K-Pop, hablamos de las agrupaciones y también lo relacionamos con la cultura. Esta primera sección se puede llamar Young Creator Crew, así como la canción que estuviste escuchando al inicio de la programación por parte de Cortis. Y sí, en Young Creator Crew yo siento que es un buen nombre y Cortis siempre ha sabido quiénes son ellos. Esto es equipo de jóvenes creadores. Bebé, déjame te platico por qué. Porque mira, así como A-Turn, a quien acabas de escuchar, y Cortis, ellos son unas bandas que sí son unas personas muy autodidactas, en especial Cortis. Nosotros sabemos y hemos platicado el talento que tienen estos muchachos. ¿Cómo es que ellos producen? Ellos son letristas. ¿Cómo es que ellos hacen sus propias coreografías? Ellos hacen todo. Y déjame decirte que el rango de edad de Cortis es de los 16 a los 19. No puedo creerlo. No lo sé. Son muy pequeños. La verdad es que sí. Tú dices, mira, pues es que van empezando. No. Justamente Cortis estuvo produciéndole a otras agrupaciones como lo es Eyelid, como es Tomorrow by Together. Inclusive muchas personas dijeron que las canciones de estas agrupaciones, una vez que debutó Cortis, ya no se sentían iguales. De todos modos, sabemos que Martin, que es el principal productor de esta agrupación, pues sigue siendo diferentes trabajos, ¿no? Entonces, a este punto yo creo que empezaron su carrera profesional a los 10 años, no lo sé, ya tienen 16 años de experiencia y tienen 19 años, no sé qué está sucediendo, pero mira, ellos siguen siendo muy talentosos y siento que no vemos mucho de esto. Algo de lo cual yo estaba pensando muy profundamente, haz de cuenta que eran las 2 de la mañana y yo estaba pensando en estas situaciones, porque sí, así es, siempre pienso en el K-pop, obviamente, porque soy tu locutora K-pop de confianza, Jim Alvarado, tú ya sabes, y tú, bueno, ya te lo esperabas, pero sí, algo que estaba pensando justamente era eso, que hay muchas, hay pocas agrupaciones que no los dejan ser libres y siempre se ven perfectos. Sus coreografías son limpias, sus líneas son limpias, lo que es las letras de sus canciones también se ven bien, ellos siempre se ven bien, y eso lo aplaudo bastante, se ven increíbles, obviamente, pero muy pocas agrupaciones vemos en el escenario que cometan errores porque están experimentando, y yo siento que estas son las mejores agrupaciones. Muchas veces vemos que cometen errores, también puedo mencionar otras bandas, pero como hoy estamos platicando acerca de estas bandas que son muy jóvenes de edad, por así decirlo, que son como que los nuevos líderes de la música en Corea, sucede mucho porque hay muchas agrupaciones que realmente nada más esperan sus canciones, esperan que se las den y que se las aprendan y listo, pero hay agrupaciones como estas que vamos a escuchar el día de hoy que realmente sí tienen tanto talento, experimentan tanto, se equivocan muchas veces. Es así cuando vemos que están experimentando su propio estilo y no mucha gente le da el reconocimiento de esto a las agrupaciones. No lo sé, a mí me gusta mucho esto y no los satanizo tal cual cuando veo que se equivocan, cuando a lo mejor dicen una que otra frase que piensan que son cool, de chico cool o de chica cool, y de la nada pues no termina saliendo como ellos esperaban y da un poco de vergüenza. A ellos les da vergüenza, a uno no, la verdad es que no, pero si a ellos les da vergüenza, pues eso provoca unas risas entre las fans. No sé, yo siento que esto es lo mejor de todo, que las empresas, que los demás, los líderes de ellos, los dejen como experimentar tanto que se equivoquen. Así que hay que aplaudir también los errores, si ves a un artista también, porque es que sí hablamos de K-pop y es que parece muy lejano porque es otro continente y demás, pero al final de cuentas es música, entonces tú tienes la música muy muy cerca y me gusta mucho este trip de ver que los artistas se equivoquen, porque si no te equivocas nunca vas a mejorar. No lo sé, esto es algo que yo estuve pensando acerca de las agrupaciones, y la siguiente agrupación también te va a gustar mucho porque también es una banda muy nueva que justamente va a estar en esta K-Con en Los Ángeles 2026. Ojalá yo dijera, bueno, yo quiero un trip para verlos en Los Ángeles, pero mira, no se puede. Ya después les voy a platicar de cuál es el lineup de esta nueva convención de K-pop con muchos artistas K-popers, pero bueno, la siguiente agrupación va por parte, bueno, se llama Modisei. Te quedas escuchando Revenant en Hanguk Sigan Exa Korean Time.

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Ay, Luquitz, estás bien chistoso el día de hoy, de verdad. No, no te soporto, oye. Bueno, regresamos con más aquí a Hanguk Shigan Exa Korean Time después de escuchar Very Good por parte de Black B. No sé, a mí me fascina mucho esta canción. Y sí, hemos estado escuchando muchas canciones con mucha energía más en esta sección, porque sí, platicaremos mucho de estas canciones. No lo sé. Yo siento, Jim Alvarado, tu locutora, K-popper de confianza, que estas canciones sí te dan un boost de energía y muchas veces estas canciones no te dan como que un significado bastante particular, no te dan una letra así muy emocional, que te cuente una historia, que son increíbles esas canciones, pero también a veces ocupas canciones que te suban la energía y ya, o sea, no ocupas tanto rollo para estar así vivo con estas canciones. Siento que por esto muchas de las K-popers se unen al K-pop, porque usualmente las personas que simplemente necesitamos una melodía energética, una canción que se sienta a lo mejor hasta también triste o también feliz, y simplemente necesitamos eso, no necesitamos escuchar las canciones para ponernos felices, para ponernos tristes, a veces simplemente uno lo siente. Obviamente este tipo de personas son los que más cercanos están dentro del K-pop. Si eres una de estas personas que no ocupa saber la traducción de a lo mejor alguna letra en inglés, pero que también entiendes a lo mejor una que otra palabrita, pero sientes el beat bastante potente y dices, esta canción está increíble, o dices, esta canción está un poquito triste, pero no sé qué dice, pero simplemente me gusta escucharla porque es una vibra que yo siento. Si eres este tipo de persona, probablemente te pueda gustar el K-pop, porque sí, obviamente nosotros al principio no sabíamos coreano o realmente nunca supieron coreano algunas personas, pero les siguen gustando estas canciones y tú dices, qué bonita canción, qué bonito se siente escuchar esta canción, o qué padre se siente muy loca, muy de fiesta, y así es cuando te unes. Entonces, si tú eres K-popper y conoces a otra persona que es de este tipo de persona que dice, es que pues ni sé inglés, pero me gusta esta canción, probablemente le gusta mucho el K-pop, o le puede gustar, así que yo creo que esa es como la clave de convertir a alguien K-popper, porque yo utilizo esta táctica y tengo muchos amigos y amigas que ahora les gusta el K-pop. Y si tú eres esa persona y te gustó alguna de estas canciones, déjamelo saber a través de redes sociales, @examonterrey, @him_krt, @xim_krt, porque mira, tenemos mucho contenido para ti, recomendaciones, entrevistas, coberturas, todo el color de estos conciertos de K-pop que están sucediendo aquí en México. Oye, son cosas fenomenales, así que sí, nos vamos con más recomendaciones bastante energéticas, porque la energía se ocupa todos los días, y yo, Jim Alvarado, 100% te la doy del lado musical de Corea del Sur. Te quedas escuchando a Monsta X, esto se llama Hero en XFM 97.3.

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8:18 감사합니다. Muchísimas gracias por sintonizarme. Recuerda que estuviste escuchando Hanguk Shiga Nexa Korean Time aquí en Nexa FM 97.3, lunes a viernes de 5 a 6 de la tarde. Son las 5:54, lo que significa que ya me voy. No puede ser, pero no me voy sin despedirme y agradecer a Juan Carlos Nájera en la dirección artística, Lugo Kitz en los controles, a Aida que está de apoyo moral en la cabina de Nexa FM. Y tú sabes que te quedas escuchando a Pancho DJ después de las 6 de la tarde. Muchísimas gracias por escucharme y nos vemos a la próxima. Te quedas escuchando esta última recomendación. Se llama Moonstruck por parte de Enhypen en Nexa FM 97.3.

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10: Hey yo, what's up, que la que hay, Monterrey, ¿cómo están ustedes? Sean bienvenidos una vez más al Punch Show Nexa 97.3 Monterrey. Ya es día miércoles, 12 de agosto del 2026. ¿Cómo les va? ¿Cómo han estado? ¿Cómo la pasaron durante el día? ¿Algo que contarme? Pueden hacerlo, ahí tengo línea disponible. Si usted quiere entrar en contacto conmigo, 81-11-000-973, número directo a nuestra cabina para que hagas contacto directo con nosotros el día de hoy. Inicio el programa con Jorge Andrés Lugo en el Control Master, mi morenazo precioso, ahorita saliendo directamente hasta Santa Catarina, el día de hoy en la casa. ¿Cómo está mi bebé? ¿Todo bien? ¿Todo en orden? Muy bien, así me gusta. Juan Carlos Nájera, tu najerita de confianza, dirección de la estación, dirección de este espacio. ¿Y quién te habla por acá? Este servidor Pancho, Pancho DJ, ya sabes, arroba Pancho Locutor en redes sociales. Hoy no traigo boletos para el Dale Mix, hoy traigo buena música de los artistas que se van a presentar en el Dale Mix, pero si usted quiere marcarme, no lo haga únicamente para pedirme boletos, hágalo para allá, para saludar, lo que quieras. 81-11-000-973. Es día miércoles, mitad de semana, empezamos el Pan Show Monterrey, son las 6 de la tarde con 3 minutos, y luego con música de Manuel Turizo, artista que dice presente en el Dale Mix 2026. Y nosotros tenemos los últimos boletos en nuestras redes sociales y turnos en vivo. Empieza el Pan Show, ya tú sabes, en todas partes.